0: Estamos en el año 1989. Freddie Mercury está fuertemente afectado por la enfermedad, por el VIH, que no había dado a conocer todavía. Eso provocó que, por ejemplo, esta placa, The Miracle, que es su 13º álbum de estudio, es además el último que va a tener una foto de la banda en la portada, no tenga una gira promocional. No se realizaron presentaciones en vivo justamente por esta cuestión. Encima venían de un periodo donde habían estado separados. Freddie Mercury había grabado Barcelona, el álbum, con la soprano española Montserrat Caballé. Cada uno de los integrantes se había dedicado a actividades por separado. Eso obviamente generó rumores de ruptura. Bueno, en fin, así en ese momento sale The Miracle, este disco que tiene temas con una temática bastante recurrente, que es esto de la finitud, el hecho de terminar. La enfermedad llevaba a reflexionar de esa manera, ¿no? Pasaba Queen, I Want It All.
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0: los integrantes de este trío, que es América, un trío que comenzó a hacer música en Gran Bretaña, dice que la letra de este tema evoca un recuerdo de su infancia, de la década de los 60, cuando viajaba con su familia en el auto, ¿no? Que era un viaje muy diferente al que se hace ahora. Ahora o al pibe, cuando es chiquito, a la nena, al nene le das una tablet, tienen un teléfono, o te escorchan que le pongas este tema, el otro, vos accedés. Pero en ese momento, el viaje en auto era algo absolutamente aburrido para los chicos, porque los padres no le daban cabida, ni había forma de entretenerlo, ya sea algo que se llevara, no sé, un osito, un jueguito, lo que fuere. Pero tenían que estar quietos y atrás, y listo, no había más que eso. Con lo cual, muchas veces, observar por la ventana el camino, la carretera, era una forma de entretenerse. Pasaba América con un tema de 1972, Ventura Highway.
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0: muchos años, bastantes, Morrissey se dedicaba a sacar una placa de versiones, como siempre ocurre con artistas que o lo influenciaron o escuchaba en su juventud. Hay temas, por ejemplo, de Johnny Mitchell, de Bob Dylan, de Roy Orbison, pero nosotros elegimos este porque justamente es donde participa, haciendo voces, Billy Joe Armstrong, el cantante de Green Day, en una colaboración. Sonaban juntos haciendo Wedding Bell Blues.
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0: qué himno, ¿eh? Uno recuerda a Bill Withers y cuando pensás en Bill Withers es posible que te acuerdes de esta melodía increíble. Se publicó en 1987 esta versión. Era Club Nouveau, Lean on Me.
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con Tal Bachman y Jessau Haig cerramos la edición del día de hoy. Tengo un tema más todavía, pero antes presento el staff. Jaime Alfredo Núñez, Karina Fiori, Virginia Pacetti, Pablo Espoto, Marcelo Ferraro, Javier Retorto y todos ustedes, a quienes les dejamos además un abrazo enorme. Esto es Mike Oldfield, Moonlight Shadow. Chau.

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Bienvenidos a un nuevo viaje sonoro. Bienvenidos a Interferencias 2025. Soy Félix Musso Barrera. Y desde ahora, estás en Sonido Vivo.

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Flashback. Cantante estadounidense de música pop, nacida en Los Ángeles, California, el 18 de mayo de 1969. Martica, cuyo nombre verdadero es Marta Marrero, y es hija de padres inmigrantes cubanos, contando con tan solo 12 años de edad, actuó en el magistral film musical Annie, dirigido por el aclamado John Huston. En 1983, con tan solo 14 años, protagonizó el personaje de Gloria en el popular show televisivo de los 80s llamado Kids Incorporated. Año 1989, Martica, Toy Soldiers.

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Nadie puede usar la palabra progreso si no tiene un credo definido y un férreo código moral. Porque la misma palabra progreso indica una dirección. Y en el mismo momento en que, por poco que sea, dudamos respecto a la dirección, pasamos a dudar en el mismo grado del progreso. Gilbert Keith Chesterton, escritor británico.

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Solo hay dos formas de vivir tu vida. Una es pensar que nada es un milagro. La otra es pensar que todo es un milagro. Albert Einstein, científico suizo-estadounidense.

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Chicago, la ciudad que nos dio a Styx, Survivor y por supuesto a Chicago, también nos dio a finales de los 80 a Richard Marx, un cantautor que soportó uno de los peinados más increíblemente estático e impresionante de la década. Sin embargo, alcanzó el top 5 con sus primeros 7 sencillos, incluyendo 3 número 1. El último de la lista fue Right Here Waiting, una balada de piano muy sensible que mostraba la debilidad de Marx por las melodías del corazón. Año 1989, Richard Marx, Right Here Waiting.

No hay fuego que caliente la lluvia. Solo vos, con la digna indiferencia de quien está en otra parte. Solo vos podés pintar de un gris diferente mi gris de lluvia.

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De Pablo Neruda, el soneto 82. Amor mío, al cerrar esta puerta nocturna te pido, amor, un viaje por oscuro recinto. Cierra tus sueños, entra con tu cielo en mis ojos, extiéndete en mi sangre como en un ancho río. Adiós, adiós, cruel claridad que fue cayendo en el saco de cada día del pasado. Adiós a cada rayo de reloj o naranja. Salud o sombra, intermitente compañera. En esta nave o agua, o muerte, o nueva vida, una vez más unidos, dormidos, resurrectos, somos el matrimonio de la noche en la sangre. No sé quién vive o muere, quién reposa o despierta, pero es tu corazón el que reparte en mi pecho los dones de la aurora.

subimos un poco. Llegó Interferencia Sound. Hey, you're gonna break out. You don't have... Uno más arriba. Kiss.

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Una cosa es saber y otra saber enseñar. Marco Tulio Cicerón, escritor, orador y político romano. Irene Cara, Flashdance. What a feeling, the Flashdance.

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Flashback. Escrito entre 1974 y 1975 por Freddie Mercury, el tema alcanzó el número uno de las listas de popularidad en Sudamérica en una edición single de la versión de Live Killers, llegando a ser un clásico. Pertenece al álbum A Night at the Opera de 1975 y se piensa que fue dedicado a su pareja de ese momento, Mary Austin. Año 1975, Queen, Love of My Life.

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Saber preguntar es esencial. No temer el mostrarse curioso. Indagar. El escritor británico Rudyard Kipling decía: seis honrados servidores me enseñaron cuanto sé. Sus nombres son cómo, cuándo, dónde, qué, quién y por qué. 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

Frases de interferencias. Amistad. Este es el primer precepto de la amistad. Pedir a los amigos solo lo honesto. Y solo lo honesto, hacer por ellos. Marco Tulio Cicerón, escritor, orador y político romano.

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1: Desde ahora y por las próximas 4 horas estaremos al ritmo de tu corazón con la música romántica en español. 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
2: Dijo Amado Nervo: ama como puedas, ama a quien puedas, ama todo lo que puedas. No te preocupes de la finalidad de tu amor. Una nueva hora comienza en tu radio.

Pones un buitre en un cajón que mida 2 metros cuadrados y que esté completamente abierto por la parte superior. Esta ave, a pesar de su habilidad para volar, será un prisionero absoluto. La razón es que necesita un espacio para tomar carrera. Al no tener ese espacio, ni siquiera lo intenta y queda prisionero en esa cárcel sin techo. Algo parecido le pasa al murciélago. Para volar necesita no estar en el suelo, donde solo puede arrastrarse, sino en algún lugar elevado desde donde puede despegar. Lo mismo le ocurre a la abeja si la dejamos en esa caja destapada. Quedará entrampada en ella, sin darse cuenta que puede salir, ya que su paradigma de escape es solo por los laterales, y chocará contra ellos hasta lastimarse. En muchas formas, las personas somos como el buitre, el murciélago y la abeja obrera. Lidiamos con nuestros problemas y frustraciones, sin darnos cuenta que todo lo que tenemos que hacer es mirar hacia arriba. La ruta de escape y la solución a cualquier problema está arriba.

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4: Escribo con la punta del dedo humedecida. Humedecida. Humedecida de voz. Caracteres rúnicos en tu espalda. Miro y leo, leo, leo solo un segundo antes de que se borren en vos mis recuerdos mojados. Y vuelvo a escribirte. Tatuajes impúdicos e irreverentes. Soliloquios efímeros. Carantoñas insulsas. Y vuelvo a intentarlo. Dibujos impetuosos y absorbentes.

0: el club, entre todos menos tú. Y yo marcando el 3692230.
1: Un antiguo miembro de un equipo campeón de remo de una universidad comentaba que el entrenador del equipo a menudo le recordaba: para ganar esta o cualquier carrera, remen despacio. El remar rápido tiende a destruir la brazada, y cuando ésta se rompe, difícilmente un equipo puede recuperar el ritmo para ganar la competencia. Todo en la vida tiene su tiempo y su ritmo. Este es un consejo sano. Para ir rápido, reme despacio.

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Ojalá te enamores de alguien que sepa lo que vales. Que cada una de esas cosas que tú le llamas defectos les ponga tu nombre y sueñe con abrazarlos cada noche. Alguien a quien no le importe la hora que sea cuando sienta la necesidad de decirte que te quiere. Que te despierte con un beso de buenos días y te dé las buenas noches con uno de esos abrazos eternos que terminan solo cuando el sueño vence. Ojalá te enamores de alguien que te diga cada día que eres preciosa, que no ha visto algo más bonito en toda su vida. Alguien a quien no le dé miedo decirte en voz alta que está loco por ti, que lo grite bien fuerte, bien alto, sin importar nada más que la sonrisa que te provoque saber que lo dice desde el corazón. Ojalá te enamores y te amen como mereces.

Ojalá esa persona entienda que incluso en tus peores días, cuando más frío estés o menos ganas de hacer nada tengas, su abrazo será siempre la cura a todos tus males. Sus besos calmarán las lágrimas y su mera presencia tendrá el poder de hacerte sentir bien. Ojalá te enamores de alguien que, aunque cometa errores, se esfuerce cada día por amarte con todo lo que tenga. Así, cuando le mires, sabrás que se vacía cada día, que lo da todo por mantener siempre en tu rostro esa sonrisa tuya que le hubo de enamorar un día. Ojalá te enamores. Ojalá no vuelvas a sufrir. Ten paciencia. Un día llegará alguien capaz de besar las cicatrices sin abrir heridas nuevas.

Ningún alumno zen se atrevería a enseñar a los demás hasta haber vivido con su maestro al menos durante 10 años. Después de 10 años de aprendizaje, Tenno se convirtió en maestro. Un día fue a visitar a su maestro. Era un día lluvioso, de modo que Tenno llevaba chanclos de madera y portaba un paraguas. Cuando Tenno llegó, Naín, su maestro, le dijo: «Has dejado tus chanclos y tu paraguas a la entrada, ¿no es así?». «Pues bien, ¿puedes decirme si has colocado el paraguas a la derecha o a la izquierda de los chanclos?». Tenno no supo responder y quedó confuso. Se dio cuenta entonces de que no había sido capaz de practicar la conciencia constante. De modo que se hizo alumno de Naín y estudió otros 10 años hasta obtener la conciencia constante. El hombre que es constantemente consciente. El hombre que está totalmente presente en cada momento. Ese es el maestro.

No te rindas. Aún estás a tiempo de alcanzar y comenzar de nuevo. Aceptar tus sombras, enterrar tus miedos, liberar el lastre, retomar el vuelo. No te rindas, que la vida es eso, continuar el viaje, perseguir tus sueños, destrabar el tiempo, correr los escombros y destapar el cielo. No te rindas, por favor, no cedas, aunque el frío queme, aunque el miedo muerda, aunque el sol se esconda y se calle el viento. Aún hay fuego en tu alma, aún hay vida en tus sueños, porque la vida es tuya y tuyo también el deseo, porque lo has querido y porque te quiero, porque existe el vino y el amor, es cierto, porque no hay heridas que no cure el tiempo. Abrir las puertas, quitar los cerrojos, abandonar las murallas que te protegieron, vivir la vida y aceptar el reto, recuperar la risa, ensayar un canto, bajar la guardia y extender las manos, desplegar las alas e intentar de nuevo, celebrar la vida y retomar el cielo. No te rindas, por favor, no cedas, aunque el frío queme, aunque el miedo muerda, aunque el sol se ponga y se calle el viento. Aún hay fuego en tu alma, aún hay vida en tus sueños, porque cada día es un comienzo nuevo, porque esta es la hora y el mejor momento, porque no estás solo, porque yo te quiero.

¿Otra vez te entregaste sin preguntar a quién? Ayer te abrieron una puerta, pero no te dijeron si podías pasar, y tú un paso te adelantaste. Te pregunto, ¿otra vez te vuelves a equivocar el camino? ¿Acaso no te advirtieron? ¿No te advirtieron que tomes más cuidado con tus impulsos? Está bien, no te culpo por ser tan grande, tan sensible, tan noble. Corazón, te pregunto si alguna vez oíste a alguien decir, no te enamores. Siempre quiere, pero no te enamores. Recuerda, por cada adiós que vendrá siempre habrá una herida. Perdóname la dureza de mis palabras, pero es que no quiero que sufras. Sé feliz. Feliz, pero primero aprende. Aprende. No te adelantes. Y que las ilusiones lleguen después de que te brinden el mismo amor puro que tú entregas. Entonces, corazón, después puedes creer y amar, besar y soñar, cantar y reír, ilusionarte y volar. Perdóname, corazón, pero es que no quiero sentirte que dejes de latir, porque pongo mi mano en mi pecho y no te siento conmigo. Corazón, prométeme que no volverás a sufrir, porque quiero cuidarte. A ti te pregunto, corazón.

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dijo la Madre Teresa de Calcuta. Siempre ten presente que la piel se arruga, el pelo se vuelve blanco, los días se convierten en años, pero lo importante no cambia. Tu fuerza y tu convicción no tienen edad. Tu espíritu es el plumero de cualquier tela de araña. Detrás de cada línea de llegada hay una de partida. Detrás de cada logro hay otro desafío. Mientras estés vivo, siéntete vivo. Si extrañas lo que hacías, vuelve a hacerlo. No vivas de fotos amarillas. Sigue, aunque todos esperen que abandones. No dejes que se oxide el hierro que hay en ti. Haz que en vez de lástima te tengan respeto. Cuando por los años no puedas correr, trota. Cuando no puedas trotar, camina. Cuando no puedas caminar, usa el bastón. Pero nunca, nunca te detengas.

0: Pablo Neruda, el soneto 82. Amor mío, al cerrar esta puerta nocturna te pido, amor, un viaje por oscuro recinto. Cierra tus sueños, entra con tu cielo en mis ojos, extiéndete en mi sangre como en un ancho río. Adiós, adiós, cruel claridad que fue cayendo en el saco de cada día del pasado. Adiós a cada rayo de reloj o naranja. Salud o sombra, intermitente compañera. En esta nave o agua, o muerte, o nueva vida, una vez más unidos, dormidos, resurrectos, somos el matrimonio de la noche en la sangre. No sé quién vive o muere, quién reposa o despierta, pero es tu corazón el que reparte en mi pecho los dones de la aurora.
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La importancia de estar enfocado te lo puede mostrar la nafta. Desparramas un litro de nafta en el camino. Le prendes fuego con un fósforo y lo que obtendrás es un pequeño fueguito. Algo de humo, feo olor y no mucho más. La energía está desparramada y resulta inefectiva porque no está canalizada. Ahora toma el mismo litro de nafta, colocándolo en el tanque de un auto y observa cómo permite a este moverse, crear electricidad, calor y movimiento durante kilómetros. La diferencia surge de canalizar la energía, de enfocarla.

aprendí y decidí. Y así, después de esperar tanto, un día como cualquier otro decidí triunfar. Decidí no esperar a las oportunidades, sino yo mismo buscarlas. Decidí ver cada problema como la oportunidad de encontrar una solución. Decidí ver cada desierto como la oportunidad de encontrar un oasis. Decidí ver cada noche como un misterio a resolver. Decidí ver cada día como una nueva oportunidad de ser feliz. Aquel día, descubrí que mi único rival no eran más que mis propias debilidades y que en estas está la única y mejor forma de superarnos. Aquel día dejé de temer a perder y empecé a temer a no ganar. Descubrí que no era yo el mejor y que quizás nunca lo fui. Me dejó de importar quién ganara o perdiera. Ahora, me importa simplemente saberme mejor que ayer. Aprendí que lo difícil no es llegar a la cima, sino jamás dejar de subir. Aprendí que el mejor momento y el mejor triunfo que puedo tener es tener el derecho de llamar a alguien amigo. Descubrí que el amor es más que un simple estado de enamoramiento. El amor es una filosofía de vida. Aquel día, dejé de ser un reflejo de mis escasos triunfos pasados y empecé a ser mi propia tenue luz de este presente. Aprendí que de nada sirve ser luz si no vas a iluminar el camino de los demás. Aquel día, decidí cambiar tantas cosas. Aquel día, aprendí que los sueños son solamente para hacerse realidad. Desde aquel día, ya no duermo para descansar. Ahora, simplemente duermo para soñar.

Nadie piensa en ti como lo hago yo, aunque a ti te dé lo mismo. 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

Cuídate. Cuídate de enamorar a un hombre cargado de años. Él perdió demasiadas cosas por el camino. Y ahora ya no le valen ni las medias verdades, ni los medios amores, ni las medias naranjas. Cuídate de enamorar a un hombre cargado de amores. A él no le sirven los amores cobardes, los inseguros, ni los infantiles de patio de colegio. Cuídate de enamorar a un hombre cargado de sueños. Él no pertenece a estos tiempos, donde ya no se escriben cartas, donde no se dedican canciones, donde no se mandan flores, donde los pequeños detalles dejaron de existir. Si vas a elegir a ese hombre entre varias opciones, mejor elige a otro. Si le vas a dedicar el tiempo que te sobra, mejor no lo hagas y te lo ahorras. Cuídate. Yo solo te advierto que si vas a enamorar a un hombre maduro, ve con la primavera en las manos

las ganas bien puestas y los miedos en el suelo. Ve con todo, ve de verdad. De lo contrario, mejor no vayas.

Los que triunfan no son los que no se equivocan, sino los que aprenden de sus errores. Cometiendo errores es casi la única manera de llegar a hacer algo. Un niño nunca aprende a conocer que la estufa está caliente, sino hasta que se quema los dedos en ella. Los que fracasan son aquellos que se desaniman por sus errores. De nada sirve desesperarnos o llorar. Progresamos sencillamente por vigilar nuestros errores y corregirlos. Andar es nada más que una sucesión de caídas. Si caemos, caigamos hacia adelante. Después, levantémonos y probemos otra vez.

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Sí, te soñé, en el más bello sueño. Soñé tus ojos, la luz de tus ojos iluminando mi alma. Te pido perdón, en ese sueño tu cabello suavemente acaricié. Acaricié tu piel, la piel de tu rostro suave como el pétalo de una rosa. 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

todo de ti. 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Quiero ser esa persona que conoce todas tus sombras y que te ama a través de ellas.

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Al pasar un barbero bajo un árbol embrujado, oyó una voz que le decía: ¿te gustaría tener los 7 tarros de oro? El barbero miró en torno suyo y no vio a nadie, pero su codicia se había despertado y respondió anhelante: sí, me gustaría mucho. Entonces, ve a tu casa enseguida, dijo la voz, y allí los encontrarás. El barbero fue corriendo a su casa y, en efecto, allí estaban los 7 tarros, todos ellos llenos de oro, excepto uno, que solo estaba medio lleno. Entonces el barbero no pudo soportar la idea de que su tarro no estuviera lleno del todo. Sintió un violento deseo de llenarlo. De lo contrario, no sería feliz. Fundió todas las joyas de la familia en monedas de oro y las echó en el tarro, pero éste seguía igual que antes, medio lleno. Aquello lo enfureció. Se puso a ahorrar y a economizar como un loco, hasta el punto de hacer pasar hambre a su familia. Todo inútil. Por mucho oro que le introdujera, el tarro seguía medio lleno. De modo que un día le pidió al rey que le aumentara su sueldo. El sueldo le fue doblado y reanudó su lucha por llenar el tarro. Incluso llegó a mendigar, y el tarro engullía cada moneda de oro que en él se introducía, pero seguía estando obstinadamente a medio llenar. El rey cayó en cuenta del miserable y famélico aspecto del barbero y le preguntó: ¿qué es lo que te ocurre? Cuando tu sueldo era menor, parecías tan feliz y satisfecho, y ahora que te ha sido doblado el sueldo, estás destrozado y abatido. ¿No será que tienes en tu poder los 7 tarros de oro? El barbero quedó estupefacto. ¿Quién os lo ha contado, majestad? Preguntó. El rey se rió. Es que es obvio que tienes los síntomas de la persona a quien el fantasma ha ofrecido los tarros. Una vez me los ofreció a mí, y yo le pregunté si el oro podía ser gastado, o era únicamente para ser atesorado. Y él se esfumó sin decir una palabra. Aquel oro no podía ser gastado. Lo único que ocasiona es el vehemente impulso de amontonar cada vez más. Anda, ve y devuélveselo al fantasma. Ahora mismo, y volverás a ser feliz.

Tengo mucho para dar, pero necesito que tengas las manos libres, libres de pasados, libres de personas, libres de miedo, porque lo que te voy a dar pesa mucho. Y si tienes las manos ocupadas, se te va a caer.

Si supiera, de Gabriel García Márquez. Si supiera que esta fuese la última vez que te veo salir por la puerta, te daría un abrazo, un beso y te llamaría de nuevo para darte más. Si supiera que esta fuera la última vez que voy a oír tu voz, grabaría cada una de tus palabras para poder oírlas una y otra vez, indefinidamente. Si supiera que estos son los últimos minutos que te veo, te diría que te quiero y no asumiría tontamente que ya lo sabes. Siempre hay un mañana y la vida nos da otra oportunidad para poder hacer las cosas bien. Pero por si me equivoco, y hoy es todo lo que nos queda, me gustaría decirte cuánto te quiero y que nunca te olvides.

Y así, después de esperar tanto, un día como cualquier otro decidí triunfar. Decidí no esperar a las oportunidades, sino yo mismo buscarlas. Decidí ver cada problema como la oportunidad de encontrar una solución. Decidí ver cada desierto como la oportunidad de encontrar un oasis. Decidí ver cada noche con un misterio a resolver. Decidí ver cada día como una nueva oportunidad de ser feliz. Aquel día descubrí que mi único rival no eran más que mis propias debilidades y que en estas está la única y mejor manera de superarnos. Aquel día dejé de temer a perder y empecé a temer a no ganar. Descubrí que no era yo el mejor y que quizás nunca lo fue. Me dejó de importar quién ganara o perdiera. Ahora me importa simplemente saberme mejor que ayer. Aprendí que lo difícil no es llegar a la cima, sino jamás dejar de subir. Aprendí que

El mejor triunfo que puedo tener es tener el derecho de llamar a alguien amigo. Descubrí que el amor es más que un simple estado de enamoramiento. El amor es una filosofía de vida. Aquel día dejé de ser un reflejo de mis escasos triunfos pasados y empecé a ser mi propia luz tenue de este presente. Aprendí que de nada sirve ser luz si no vas a iluminar el camino de los demás. Aquel día decidí cambiar tantas cosas. Aquel día aprendí que los sueños son solamente para hacerse realidad. Desde aquel día ya no duermo para descansar. Ahora simplemente duermo para soñar.

10 años antes o 10 años después. Pero llegaste a tiempo. Te conocí a tiempo. El tiempo de encontrarte. Para saber que existías, para llenar mis ojos y mi boca de tu sabor, para encontrarnos en el mismo tiempo y espacio, para disfrutarte y que me disfrutes, para tocarte y que me toques, para que supieras que yo estaba, para que me tomaras y que me dejaras tomarte a ti. No fuiste ni antes ni después. Fuiste un tiempo. A tiempo para que me enamorara de ti.

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1: Madurar es aprender a querer bonito, extrañar en silencio, recordar sin rencores.

dos hombres, ambos seriamente enfermos, ocupaban la misma habitación de un hospital. A uno de ellos se le permitía sentarse en su cama por una hora cada tarde para ayudar a drenar los fluidos de sus pulmones. Su cama estaba junto a la única ventana del cuarto. El otro hombre debía permanecer todo el tiempo en su cama tendido sobre su espalda. Los hombres hablaban por horas y horas. Hablaban acerca de sus esposas y familias, de sus hogares, sus trabajos, su servicio militar, de cuando ellos han estado de vacaciones. Y cada tarde en la cama cercana a la ventana, el que podía sentarse se pasaba describiéndole a su compañero de cuarto las cosas que él podía ver desde allí. El hombre en la cama comenzaba a vivir en esos pequeños espacios de una hora, como si su mundo se agrandara y reviviera por toda la actividad y el color del mundo exterior. Se divisaba desde la ventana un hermoso lago, cisnes, personas nadando y niños jugando con sus pequeños barcos de papel. Jóvenes enamorados caminaban abrazados entre flores de todos los colores del arco iris. Grandes y viejos árboles adornaban el paisaje y una ligera vista del horizonte en la ciudad podía divisarse a la distancia, como el hombre de la ventana describía todo esto con exquisitez de detalle. El hombre de la otra cama podía cerrar sus ojos e imaginar tan pintorescas escenas. Una cálida tarde de verano, el hombre de la ventana le describió un desfile que pasaba por ahí. A pesar de que el otro hombre no podía escuchar a la banda, él podía ver todo en su mente, pues el caballero de la ventana le representaba todo con palabras tan descriptivas. Un día la enfermera de la mañana llegó a la habitación llevando agua para el baño de cada uno de ellos, únicamente para descubrir el cuerpo sin vida del hombre de la ventana. El mismo que había muerto tranquilamente en la noche mientras dormía. Ella se entristeció mucho y llamó a los dependientes del hospital para sacar el cuerpo. Tan pronto como creyó conveniente, el otro hombre preguntó si podía ser trasladado cerca de la ventana. La enfermera estaba feliz de realizar el cambio. Luego de estar segura de que estaba confortable, ella le dejó solo. Lenta y dolorosamente, se incorporó, apoyado en uno de sus codos para tener su primera visión del mundo exterior. Finalmente iba a tener la dicha de verlo por sí mismo. Se estiró para lentamente girar su cabeza y mirar por la ventana. Él vio una pared blanca. El hombre preguntó a la enfermera qué pudo haber obligado a su compañero de cuarto a describir tantas cosas maravillosas a través de la ventana. La enfermera le contestó que ese hombre era ciego y que por ningún motivo podía ver esa pared. Ella dijo, quizás solamente quería darle ánimo. Hay una tremenda felicidad al hacer a otros felices, a pesar de nuestros propios problemas, compartir las penas

es dividir el sufrimiento, pero compartir la felicidad es duplicarla. Si quieres sentirte afortunado, simplemente cuenta todas las cosas que tienes y que el dinero no puede comprar. Recuerda, nunca habrá una segunda oportunidad para crear una primera buena impresión.

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Eres mío, aunque no estés a mi lado. Y yo soy tuya, aunque no despierte junto a ti. Eres mi amor. Eres mío porque vives en mi mente, porque en mis sueños apareces por las noches y me sonríes. Porque te llevo conmigo a cada lugar donde voy. Eres mío, aunque no de mi propiedad, pero sí de mis sentimientos.

En castellano se dice: me alegro de haberte conocido. Pero en poesía decimos: dada la inmensidad del tiempo y el universo, es un placer inmenso para mí compartir planeta y tiempo contigo.

una víctima ante la adversidad. Un ganador sabe que el resultado de las cosas depende de él. Un perdedor cree que la mala suerte sí existe. Un ganador trabaja muy fuerte y se genera más tiempo para sí mismo. Un perdedor está siempre muy ocupado y no tiene tiempo ni para los suyos. Un ganador enfrenta los retos uno a uno. Un perdedor le da vueltas y no se atreve a intentarlo. Un ganador se compromete, da su palabra y la cumple. Un perdedor hace promesas, no asegura nada y cuando falla, solo se justifica. Un ganador dice, yo soy bueno, pero voy a ser mejor. Un perdedor dice, yo no soy tan malo como lo es mucha otra gente. Un ganador escucha, comprende y responde. Un perdedor solo espera hasta que le toque su turno para hablar. Un ganador respeta a aquellos que saben más que él y trata de aprender. Un perdedor se resiste con ellos que saben más que él y solo se fija en sus defectos. Un ganador se siente responsable por algo más que su trabajo solamente. Un perdedor no se compromete y siempre dice, yo solo hago mi trabajo. Un ganador dice, debe haber una mejor forma de hacerlo. Un perdedor dice, esta es la manera en que siempre lo hemos hecho. Un ganador es parte de la solución. Un perdedor es parte del problema. Un ganador se fija en cómo se ve la pared en su totalidad. Un perdedor se fija en el ladrillo que le toca colocar. Un ganador como vos comparte este mensaje con sus amigos. Un perdedor como los otros es egoísta y se lo guarda para sí mismo.

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0: Buen día, ¿qué tal? Bienvenidos. Día miércoles 17 de junio. Buen día, Raúl, ¿qué tal?
1: Buen día, Julio.
0: Bien. ¿Cómo te cayó el asado anoche?
1: Bien, muy bien, muy rico. Todo, estuvo todo a
0: punto. Lo mío fue picada.
1: Casi se me pasó.
0: ¿Por qué lo dejaste? ¿Te fuiste al baño?
1: No, me atrapó bastante.
0: Ah, el partido. Está bien, está bien. Era un horario tardón.
1: Y la tapa, viste que... También hay que estarle ahí.
0: Bueno. Era un horario tardón el partido, o sea, había que hacer las cosas antes y después aguantar, bueno.
1: Pero bueno, lo solucioné, le puse un poquito más de queso arriba, quesito rallado, y nos comimos unos fideos bárbaros.
0: ¿Por qué? ¿Por qué
1: Lo del asado, no se hizo al final, no.
0: Está bien. ¿Por qué canal lo viste?
1: Por TIC
0: Sports. ¿Quién relató ahí? Yo no vi TIC.
1: ¿Quién es? No sé.
0: ¿Un conocido? Buen día, Chivo.
2: Buen día, chicos. ¿Cómo estás? Sé que se llama Hernán, no me acuerdo el apellido.
1: Catania. No.
2: Trabaja en un programa de los tantos que tiene TIC Sport por la tarde noche.
0: Porque ahí está Feller.
2: Hernán Feller.
0: Porque está Giral.
2: La Giral también, sí, pero
0: no hizo el partido.
2: No. Este fue Hernán Feller.
0: ¿De Paoli no está?
2: No, a mí me encanta de Paoli.
0: ¿Y no estuvo?
2: No está, ya hace un tiempo que no está.
0: Ok.
2: No sé dónde andará.
0: Por el Mundial no lo llevaron esta vez.
2: No, parece que
0: no. No, estará en algún otro canal.
1: Capaz. Por ahí le falta un poquito de sangre a TIC Sport, ¿viste? En el relato.
2: ¿Vos decís?
1: Ajá. Podrían ir un poquitito, un punto más arriba.
2: A mí el de Telefe es muy fantasma, me parece.
1: ¿Quién es? Te parece muy, se pasa para otro lado.
2: Telefe, En Telefe está el muchacho ese, no me acuerdo, un flaco, alto.
0: Que fue al Mundial de Qatar también.
2: Que fue al Mundial de Qatar, que lloraba. Se emocionó con Messi cuando le hizo una nota en la casa.
1: Pero ¿cómo es?
2: ¿Cómo está entrando información?
0: Y es bien, y estaba el pollito, que no...
2: ¿Vos

0: ¿Miraste ESPN?
1: Sí. Y
0: vos siempre en contra de Clos. Todo el mundo miró Teis Sport.
1: Bueno, ¿qué va a ser? Yo miré ESPN. Escuchá, estaba Clos. Escuchá, sí. Con La Torre, ah, bueno, la dupla.
2: Con Julio que ya está, sabemos.
1: Están bien.
2: Si, si la, el viento sopla de
0: es que el único...
2: sur a norte, él va de este a oeste.
1: Bueno, yo vi Clos con La Torre. Y después estaba Viñolo. Estaban así sentados. Viñolo, Gallardo, Tevez, Agüero. Así que ese no lo vi.
0: Menos mal.
1: No, y es más, en un momento cambié. Viste que son muchos y ESPN son muchos.
0: Sí, claro.
1: Y había uno, un relato mexicano. Y dije, ¿qué está pasando acá? Bueno, un relato, se ve que era, ¿no?, para Latinoamérica. Claro. Esa
2: me divertió. La verdad, claro, que la previa que más me gustó es la de América.
1: Ajá.
2: Es la más divertida, digamos, ¿no?
1: Ahí.
2: Hay un destacado que han mandado a cubrir y está 24 horas el flaco. En toda la programación de América lo sabe, vamos al móvil. Y ahí está el muchachito, bueno, con su mochila y el camarógrafo. Y hacen, pero jugo de un ladrillo, ¿eh?
1: Ayer,
2: realmente, los argentinos siempre dan la nota.
1: Ayer se agarraron la trompada con los argentinos.
2: Bueno, sí, en el banderazo.
1: En el banderazo, sí. Claro. Creo que fue en Nueva York esto, ¿no? Y hubo cruce fuerte.
2: No, pero en la previa, en la entrada del estadio, en el estacionamiento, todo el circo que siempre se arma en el entorno a esto, ¿no? Y nunca falta el fernet con coca, mucha cerveza,
1: bueno,
2: la bebida.
1: Sí, sí, típica.
2: Sí, mucho calor.
1: En Telefe estuvieron Giral y Barsky. Esa es la dupla de Telefe.
0: Claro.
1: Giral y Barsky. Después, Feller y Senosiaín en Teis Sports.
0: Correcto.
1: La TV pública tomó al Pollo Viñolo y, bueno, estaba La Torre también, como dijimos, que toman, ¿no?, de otra señal.
0: Uh-huh.
1: El más visto dicen que fue Telefe.
0: Mira vos. ¿Será porque ese llora mucho, se emociona y llora el relator?
1: No sé, bueno, qué sé yo, no sé.
2: Yo creo que por...
1: Puede ser.
2: Va quedando ahí el encendido.
1: Puede ser. Ya viene de antes, ¿no? Claro.
2: Y si hace una buena previa, la verdad que por ahí, vuelvo a reiterar, me gusta la previa que hace en América, que está en todos los horarios, ¿no?
0: Uh-huh.
2: Pero es muy, muy argento lo que hacen, ¿no?
1: Pero en cuanto a las señales estas que estoy diciendo, mirá, Telefe, 29, casi 30 puntos de rating.
0: Epa,
1: en algún momento.
0: Bastante.
1: Y TIC 14, o sea, la mitad. Y la TV pública 1.4.
2: Bueno, más allá del relato o quién habló o quién abrió la boca, el que hizo fue Messi, sin duda, ¿no? Se está despidiendo de una etapa de su vida en una forma totalmente victoriosa en lo que va del poquito que va del Mundial, ¿no? Ayer había apuestas cruzadas por todos lados y eran muy pocos los que se aventuraban a un 3-0,
1: pero
2: ¿no?
1: Yo dije 2-0 y caminando, lo dije ayer acá.
2: No empecemos acá, con
1: en
2: quién
1: en este
2: dijo...
1: programa, en este micrófono, en este mismo momento, hace 24 horas. O sea, yo recuerdo que vos dijiste que Argelia iba a ser un rival difícil. Es más, le diste un gol a Argelia. Bueno, casi lo hace, ¿no? Porque se lo anularon por offside. Pero
2: o sea, que
1: ni
2: no,
1: por
2: no,
1: las tapas.
2: No estuve tan lejos.
1: No, tuviste...
2: Yo digo...
1: A un abismo
2: hasta
1: de lo que
2: el mismo
1: pasó
2: Scaloni
1: en el partido.
2: Dice siempre, no hay que subestimar... No, bueno, no sí. Hay que subestimar...
1: A Scaloni dijo que
2: un tipo que
1: bien,
2: siempre trabaja, dale, con la billetera llena, Scaloni, ¿no?
1: Al arquero le...
2: Nunca tenía manteca.
1: El meme del arquero, ¿no? Te vieron el meme del arquero,
0: no,
1: argelino.
0: ¿Pasaste vos?
1: Sí.
0: Bueno, y bueno.
1: Clemente, el arquero.
0: Pero si están en un mundial, o sea...
1: Sí, es que tiene que ver. Cabo Verde también está en un mundial y...
0: Hemos tenido sorpresa donde Argentina ha perdido el primer partido.
1: Sí, pero no era... El contexto es totalmente distinto. Argentina perdió el primero de Qatar, pero no tenía el equipo Scaloni todavía. Scaloni era prácticamente nuevo y estaba armando el equipo. Una vez que encontró el equipo, Argentina es como una maquinita, o sea...
0: Pero
1: está aceitado y funciona.
0: De ganar cuántos partidos sin perder cuando arrancamos.
1: Sí, sí, pero el equipo lo encontró en el Mundial. Es totalmente distinto al de las eliminatorias. O sea, a partir de esa derrota hizo cambios y bueno, le dieron resultado y siguió, encontró el equipo. Distinto ahora, porque ahora ya está consolidado el equipo. Sale uno, entra otro. O sea, sale, no sé, Montiel y entra Molina. Y no cambia mucho la cosa. No, la verdad es eso, no cambia. Claro, el funcionamiento. Puede defender con 4, puede defender con 3 mediocampistas de marca o de presión y después 3 de juego. O sea, tiene muchas variantes de Argentina. Por supuesto que lo lidera Messi, obviamente. Pero hay jugadores muy importantes. Lo de McAllister ayer fue muy importante, muy bueno. De hecho, fíjate que participa en el segundo gol y casi lo hace él. Bueno, casi se lo hace el arquero, ¿no?
0: No, si, bueno, no se hace así porque el arquero... No, no, Julio. Viste que McAllister se hizo el enganchado, ¿no?
1: El Colorado.
0: Sí.
1: Bueno,
0: no le gusta que le
2: hacia el mundial,
1: no
2: eso,
1: sé,
2: che.
1: No sé, eso no.
0: Son
1: no,
0: detalles, no, sí, para las chicas.
2: Mirá Adorni.
0: Las chicas que miran el mundial, mundial es para mirar pibes.
2: Se hizo el techo nuevo a Adorni, fíjate cómo le fue. No, o sea, no hagamos hincapié en eso, por las dudas.
0: Este tiene otro camino.
1: ¿Cómo juzgamos la actuación de
2: Dibu? La pagó con la de él, aparte.
0: Sí, claro, obvio.
1: Tanto se habló en la previa, lo del Dibu. ¿Cómo juzgamos la actuación del Dibu Martínez?
2: Bueno, no tuvo mucha trascendencia.
1: Al contrario, le patearon una vez y hicieron un gol.
0: No, güey.
1: Ah, bueno, no, está bien. ¿Cuántas veces pateó Argelia?
2: Qué detractor que soy.
1: No, ¿cuántas veces pateó Argelia?
2: Pero es que se olvidó de cómo era atajar.
1: No, pero...
2: Pasó de ser el ídolo...
1: En la estadística dice que le patearon una vez y le metieron un gol.
0: Escuchame, estadística. Después viste el partido de Austria con...
1: No, a la 1:00 a.m.
0: Y
1: está
0: sí,
1: loco.
0: Porque son los rivales directos que tenemos. Poquito.
1: Ah, no. 3-1 también.
2: ¿Te quedaste?
0: Un poquito. No,
2: yo me quedé dormido a la mitad del partido de Argentina.
0: Yo estaba en un cumpleaños.
2: Me mandé una siesta.
0: Hasta hoy.
2: No, hasta hoy no, porque después me desperté y festejé con todo el equipo prácticamente. Pero...
0: Ah, llegaste al final del cierre
2: Sí, viste que hay como un reinicio, un botón de reset. Una siestita estimula a veces, pero...
1: No, yo lo que digo...
2: Está lejos de haber llegado al partido siguiente.
1: Ah, imposible.
0: No, pasa que nosotros
1: 3-1
2: teníamos... 1 de la mañana, a la 1.
1: Yo lo que digo es esto, nada más, muchachos. Está todo bien el triunfo, goleada, Messi, histórico.
2: A ver la mala onda.
1: Pero jugamos contra nadie. La verdad es esta, jugamos contra nadie.
2: A ver la mala onda.
1: Eso, que jugamos... No, bajemos un poco los decibeles porque le ganamos a uno de los peores equipos del Mundial. Entonces, con tranquilidad, hay que ir paso a paso.
0: Hablaban que era Cabo Verde, como se llama.
2: Pegó la sorpresa también a España.
1: Pero no es culpa de Cabo... El desastre fue España. No es culpa de Cabo Verde eso. Cabo Verde estaba para que le hagan 5 goles, pero el tema es España, lo flojo. Bueno, hoy, escúchame, hoy juega Portugal.
0: Sí.
1: Contra República del Congo.
0: Ajá.
1: Inglaterra contra Croacia, buen partido.
0: Pará. Portugal, República del Congo.
1: Gana Portugal fácilmente.
0: Okay, bueno.
1: Inglaterra contra Croacia, muy parejo. Creo que va a ganar
2: Croacia.
1: Inglaterra, 2-1. Pero muy parejo el partido. Gana contra Panamá.
2: Oscurio.
1: No hay ningún tipo de duda que va a ganar Ghana. Ningún tipo de duda.
0: Y Ghana después, con H.
1: Sí. Uzbekistán contra Colombia.
2: Mirá si gana Ghana.
1: Va a ganar Ghana, sí, claro.
2: Ah.
1: Sí.
2: Contra Panamá.
1: Sí.
2: Qué poco después, latinoamericano, ¿no?
1: Y después Colombia le va a ganar a Uzbekistán también fácilmente.
0: Mirá si sorpresa.
1: Ah, bueno, siempre puede haber sorpresa. Pero yo te estoy diciendo en la previa qué es lo que vale.
2: ¿Tenemos una nota pendiente?
1: Sí, ¿no? El amigo quiere entrar, está muerto de frío.
0: Está
1: vení,
0: buscando,
1: flaco.
0: Está
1: Vení.
2: Sí, llévatelo después de tu casa.
1: No, y acá en está calentito. Mira, mueve la cola.
0: Está contento. Sí,
2: no sé por qué quién dejó la puerta abierta, pero bueno.
1: No, él abrió.
2: Por lo menos nos siguen los perros, eso es muy importante.
1: Ahí está. Bien. Esos son los 4 partidos
2: del próximo turno.
1: Del día de hoy. Bueno, han pasado otras cosas, más allá del...
2: Sí,
1: del mundial,
2: lamentablemente, en el transcurso y en este entretenimiento que nos daba mientras la TV, sucedieron algunas cosas, ¿no? Llegaban algunos mensajes tristes, de esos que no queremos escuchar, pero está pasando cada vez más seguido estos accidentes en algunos sectores. Caso es Víctor Hugo. Si hay una arteria hoy peligrosa...
1: Ah, muy transitada.
2: Por el tránsito, claro, por el tránsito que tiene, la alta velocidad, la falta de coordinación, la infracción de tránsito que hacemos permanentemente, todo lo que conducimos. La verdad, estamos fuera de posibilidad de que nos vaya bien.
1: Y
2: el resultado ahí lo tenés.
1: Terrible el... Sí, la... Ayer vimos un choque con una moto y una camioneta.
2: Exacto, una camioneta, una Kangoo, por lo que vi, o una Panda, no sé qué es, pero una camioneta de ese porte, similar, con dos personas que conducían por una de las calles, es impactado por una moto con dos personas arriba, de las cuales fallece una en el lugar, y la otra está internada, por lo menos hasta ahora de anoche, en estado de gravedad. Y también la persona acompañante de la camioneta también fue trasladada al hospital.
1: Un golpe fuertísimo tuvo que haber sido. O sea, acá estamos hablando de una velocidad importante, ¿no?
2: Bueno, son todas presunciones.
1: Son presunciones, pero, por lo que vemos en la
2: pero
1: imagen.
2: Todo, pero todo eso se podría evitar si se tomaran ciertas medidas. El otro día alguien
1: pará, despertó... en esa calle, perdón, en esa esquina, Raúl, es repetitivo que haya accidentes.
2: Saavedra y Víctor Hugo. Alguien despertó la idea de... habría que poner semáforos en Víctor Hugo. Ajá. ¿Estaría tan mal? Dado que la traza es bastante sencilla de Ostende, ¿valdría?
1: Lo que pasa es que el
2: poner
1: semáforo,
2: semáforos.
1: El semáforo es efectivo.
2: Bueno, si, a ver, ¿quién ordena si no?
1: El semáforo es efectivo si lo respetas.
2: Bueno, y sí, sería pero... ya el colmo. Ya, si no respetaran los semáforos.
1: Pero acá no se respeta la velocidad.
2: Ah, bueno, pero Julio.
1: O sea, no, bueno, sí, es sí, lo que vemos.
2: Esto es el hay que algún paso hay que dar. Y el paso subsiguiente es poner algún elemento de reducción. O sea, ya están los lomos de burro. Le podés poner controles de velocidad que llegan después del accidente.
1: Acá faltan, ¿eh? En esta esquina que estamos
2: está
1: haciendo.
2: Está bien, pero
1: faltan.
2: Digo, podés poner los controles de velocidad con radar. Con radares, sí. Con multas. Sí, sí. Pero llegan después del accidente, no son preventivos. Mm. Son preventivos en el futuro, cuando vos sabés que te va a caer una multa.
1: El semáforo sirve si vos lo respetás. Si no lo respetás y cruzás en rojo o en amarillo, como vemos que pasa en otros lugares, no sirve para nada el semáforo. Pero bueno, coincido con que algo hay que hacer. Sí, sí, desde ya.
2: ¿Qué vas a poner? ¿Personal?
1: Nah, imposible, las 24 imposible. Horas no, no.
2: Por eso no digo. Chance. Las 24 horas hay que poner
1: y en todas las
2: un esquinas. Sistema automático y eso se llama semáforo. Acá en la China se llama semáforo, no todo nos conduce para ese lado.
1: A ver, ¿no? A mí no me molesta el semáforo, pero digo que si no respetamos las normas de tránsito no sirve para nada el semáforo. O sea, si vos, por ejemplo, pasar por la derecha, vos no podés pasar a alguien por la derecha. Lo mismo que el que va por la avenida, ponerle Víctor Hugo en este caso, no puede ir a 10 kilómetros por hora por la izquierda.
2: Hace un porque doble son dos sistema.
1: Manos. Porque son dos manos. Bueno, puedes ir lento por la izquierda y más rápido por la derecha. O sea, el de la izquierda ya está mal.
2: Tomá varias acciones.
1: No podés doblar en U, que se ve permanentemente.
2: Poné un semáforo y poné fotomulta.
1: Sí, sí, por eso yo coincido que hay algo que hacer. Sí.
2: Pero la verdad es que ahí va la vida de todos nosotros que transitamos por ahí esa calle.
1: Obvio, sí, todos. Pero bueno, hay mucha irresponsabilidad manejando. Lamentablemente esto lo vemos. Hay mucha irresponsabilidad manejando, sea velocidad o sea infracciones de tránsito. Que vos decís, no pasa nada, me mando.
2: Bueno, habrá que recapitular con el tema de cuando se entregan los carnets de conducir.
1: Sí, pero es difícil eso. ¿Cómo? Yo qué sé cómo te va a comportar
2: endurecer
1: vos.
2: Un poco, bueno, no lo sé.
1: Por ahí, en el examen todo bien, la vista excelente, pero después maneja...
2: No, bueno, el conocimiento de las reglas de tránsito,
1: sí.
2: A eso voy, ¿no?
1: Sí, para mí no es por desconocimiento, ¿eh? O sea, el que dobla en U no es por desconocimiento. Claro, no es por desconocimiento.
2: Bueno, entonces a ese...
1: a ese dura. Multa. Sí, mano dura. Ahí sí, Raúl, no.
2: Bueno.
1: El que dobla en U en la avenida Víctor Hugo es muy complicado.
2: El resultado es triste. Ahora, la gran pregunta es...
1: ¿Qué hacemos?
2: Claro, ¿qué vamos a hacer? Porque los temas... Las ollas están hirviendo en esta cocina ya,
1: bueno,
2: ¿no?
1: Pero
2: tenemos el tema de la frontera que se nos
1: pasa
2: viene
1: lo mismo
2: y todavía
1: con la
2: no
1: frontera.
2: Hay nada.
1: Exacto, pasa lo mismo con la frontera, sí, totalmente. Y no, ahí no... Lo que pasa es que en la frontera es muy marcado en verano. Entonces como que en el resto del año, listo. Pero se viene,
2: sí. Bueno, pero cuando viene salimos en todos los medios, por supuesto, ¿no?
1: Bueno, hemos salido en algunos medios también, Raúl, porque pasaron cosas en la zona. Hechos policiales. Por ejemplo, en Gesell se robaron una Land Rover.
2: Tremenda la persecución.
1: Se dio el aviso, claro, a el alerta de seguridad y la policía empezó a tratar de, a través de las cámaras, ¿no? Un seguimiento con personal municipal. Detectan que este vehículo sale de Gesell y va para la zona de Madariaga, pero, digamos, cruzando la ruta, tipo campo. Y es allí donde vuelca el vehículo, ocupado por tres personas. Dos quedan medias heridas ahí, uno sale corriendo y lo termina agarrando en un campo. Aprenden a los tres.
2: Con el vuelco del vehículo.
1: Claro,
2: ¿no?
1: Con el primero el vuelco y ahí los agarran.
2: Claro, claro.
1: Eso por un lado. Y después, en la ruta 74, agarraron a un auto que había sido robado también. Era un Peugeot 207, color blanco. Había salido de Ostende y bueno... Se lo detectó de alguna forma, alguien lo vio, se dio aviso a la policía y bueno, hicieron un operativo para frenarlo. El pedido de secuestro activo era de Mar del Plata. Robo agravado. El hombre era el conductor, un hombre de 36 años, domiciliado en Madariaga. Fue aprehendido y puesto a disposición de la justicia. Esas son las dos policiales, ¿eh? Así que dos vehículos robados. Este de Mar del Plata hacía un tiempo, no era de hoy, quiero decir, o de ayer. Y el de la Land Rover en Gesell, sí, había sido horas antes. Así que, bueno, estamos con el delito ahí cerquita, ¿no?
2: Porque sí, claro, golpea la puerta,
1: ¿eh? Y está a la vuelta de la esquina.
2: Bueno, tenemos efemérides, pero no las vamos a hacer ahora.
1: Ah, bueno.
2: Porque tenemos concretada una nota tempranito.
1: Ah, como quieras.
2: Queremos saber
1: un
2: poquito
1: la nota, ¿eh? Si querés, en estos cinco...
2: Son 25, vos decís que...
1: Yo le meto.
2: No hay gran cosa para recordar.
1: 17 de junio, en 1880, se produce la Batalla de Olivera. Fuerzas leales al presidente Avellaneda y los rebeldes, ya había rebeldes en aquella época, que respondían al entonces gobernador Carlos Tejedor, fue parte de la última guerra civil argentina, la revolución de 1880.
2: Mar del Plata, Carlos Tejedor. Continuación de Caras.
1: La avenida también. En 1885, la Estatua de la Libertad llega al puerto de Nueva York. 1885.
2: Una donación de Francia, ¿no?
1: Claro, ahí está. Y sí, y sigue vigente. En 1942, primera aparición...
2: ¿No te
1: enojé? No, al contrario, le puse énfasis.
2: No, sí, bastante. Parecía parte del relato de anoche de TIC Sport, que lo vimos acá con el amigo Cheva.
1: ¿A usted porque no escucharon a Marianito?
2: Dale, dale, no te me distraigas. Me dijiste que en 5 minutos liquidaba la...
1: Pero me interrumpís, hacé silencio.
2: Dale, dale, perdón.
1: En 1942, primera aparición de la historieta G.I. Joe. Yo lo conocí por los dibujitos, dibujitos animados, y después se hicieron las películas. Hay películas, card, bueno, sí, álbum. En 1950 se realiza el primer trasplante de riñón. En 1970 se patenta la cámara Polaroid. Polaroid. Nacimientos. En 1943
2: la Polaroid era la instantánea.
1: Si vas a interrumpir por cada cosa que era, digo, la instantánea, no llegamos
2: que
1: más.
2: Sacaba la foto así chic, y esperaba un cachito y salía el papel y se iba revelando de a poco. Se puso de moda ahora otra vez.
1: 826,
2: Dale, dale, continuar.
1: En 1666 falleció Carlo Fernando de Medici, obispo italiano. En 1821 murió Martín Miguel de Güemes. Ayer contábamos la historia, el lunes. En 1998 falleció Gianni Luna Dei, actor argentino que era de origen italiano, pero conocido aquí, muy famoso aquí en Argentina.
2: Le pertenezco.
1: En 2009 falleció Alejandro Doria, el cineasta. 2009. También ese año falleció Oscar Ferreiro, actor de novela. En 2009 también Fernando Peña, era uruguayo y transgresor.
2: Muy. Y muy bien recordado por lo que dejó,
1: sí,
2: ¿no?
1: Por Mirta Legrand.
2: La verdad que la trascendencia que tuvo.
1: ¿Te acuerdas cuando fue lo de Mirta y sacó un arma?
2: Sí.
1: ¿Eh?
2: Sí.
1: Se asustó la vieja.
2: Sí, la señora.
1: Se asustó, ¿eh?
2: A cualquiera.
1: Bueno, en 2015 falleció Roberto Marcelo Livingston, militar argentino y presidente de facto entre el 70 y el 71. Celebraciones. Hoy es el Día Mundial de la Lucha contra la Desertificación y la Sequía. Tema de los desiertos, ¿no? También es el Día Internacional del Violín. Esto en homenaje al emblemático compositor Igor Stravinsky. Justamente el apellido es, ¿no? Sinónimo de violín.
2: ¿Por qué?
1: Y porque los mejores violines,
2: ¿qué?
1: Son Stravinsky.
2: ¿Sabes?
1: Claro.
2: Son Stradivarius.
1: No, también. Este es por este. Igor Stravinsky. El violín, mira,
2: cusi.
1: Es un instrumento de origen italiano, en realidad, de cuerdas frotadas, más pequeño y agudo de la familia de los instrumentos de cuerda. ¿No hay otro más pequeño que el violín?
2: El violincito.
1: No, no, está bien, puede ser. Pero de esta familia, digamos.
2: Ya de cuerdas frotadas.
1: El charango, sí, voy a decir el charanguito.
2: De cuerdas frotadas.
1: Claro.
2: ¿Con qué es la cuerda del arco del violín? Espinosa, usted que sabe de todo.
1: ¿Con qué material se hace la cuerda? ¿Con qué se hace?
2: ¿Con qué se hace?
0: ¿La cuerda?
1: Sí. No, no, desconozco.
2: La cuerda del arco.
1: Sí, sí, sí.
0: Sí. Ah, ok, está bien. No, no tengo idea.
1: ¿Con tripa de vaca? ¿Con qué se hace?
2: No. con pelo de camello, con cola de camello.
1: ¿Con cola de camello? ¿Tan larga es la cola?
2: ¿El camello? No sé, es tan larga la trenzada.
1: Ah, la pegan. Bueno, ¿está bien?
2: Por ahí capaz que estoy diciendo una barbaridad.
1: No, desconozco.
2: Así lo leí, me lo contaron, no sé, lo supe. ¿Qué sé yo?
0: No.
1: Bueno, además, Chiva, escucha esto. Es el Día Mundial del Cocodrilo.
2: Quiero mandar un saludo a los amigos tuyos que los tenés ahí durmiendo siempre cerca de la billetera.
1: Ah, sí, porque ayer compraste vos la factura.
2: Tienen nido
1: ayer
2: ahí en la billetera.
1: Ayer compraste vos la factura.
2: Con desprendimiento como el Perito Moreno.
1: No lo decís eso.
2: Estaban todos los japoneses mirando así como claro, Julio metía la mano en el bolsillo.
1: Sí, justo.
0: Supongo que no dijeron nada.
2: Sacó un billete de 10 lucas y era una cosa que salió el sol, el arco iris y todo. Hubo efectos especiales, ¿viste? Acá en el estudio. Dale, sí, dale, cerramos. Sí, sí.
1: También es el fallecimiento del general Martín de Güemes, ya lo dijimos. Es el Día Nacional de la Libertad Latinoamericana, en conmemoración del fallecimiento de Güemes, justamente, héroe de la independencia. Y por el otro lado, es el Día Nacional del Tarefero.
2: ¿Eh?
1: Tarefero, el 17 de diciembre de 2014.
2: ¿Qué es el tarefero?
1: Quedó instituido en toda la Argentina por la ley 27.104, el Día Nacional del Tarefero, en homenaje a los 8 trabajadores, entre ellos 3 menores de edad,
2: tarefa,
1: que perdieron la vida el 17 de junio de 2013 en Aristóbulo del Valle, cuando el vehículo que los transportaba de forma ilegal volcó en la ruta provincial 220.
2: Tarefero.
1: Sí. Gracias, Andrés, por la información del día de hoy. Y con esto nos vamos a la pausa porque tenemos que hacer un llamadito. Y ya venimos.
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0: Bien, vamos a aprovechar este ratito porque sabemos que tiene otro compromiso para charlar con el señor Mariano Damiani, que ya está en comunicación con nosotros.
1: Exacto, Mariano, buen día, ¿cómo estás?
2: Hola chicos, buen día, ¿cómo andan? Día.
1: Muy bien, gracias por atendernos. Tempranito, bueno, Mariano.
2: Sí, tempranito.
1: ¿Ves fútbol, Mariano?
2: Estoy ilusionado.
1: Sí. Bien. O sea, anoche estuviste mirando el partido, como tantos argentinos.
2: Sí, no llegué a ver el último, pero el de la Argentina sí.
1: El de Argentina, claro. El último era... Si vas a laburar, no puedes mirar fútbol a las 2 de la mañana, 1 de la mañana.
2: Bueno. Sí, muy tarde, muy tarde.
1: Mariano, el tema que nos vincula en esta oportunidad es... se ha nuevamente puesto en el tapete a nivel nacional ya... El tema de las low broker inmobiliarios que ustedes con el centro de que los nuclea, el Martillero, colegio,
2: sí.
1: Tanto estuvieron haciendo un trabajo bastante férreo para no autorizar, con la argumentación que hemos hablado con vos otras veces, al funcionamiento de estos brokers, ¿no? Aparentemente habría algún cambio, una decisión nacional de que se los autorice.
2: Sí, a ver, no está dado todavía la decisión.

0: Hay un grupo de diputados provinciales que presentaron un proyecto donde lo que buscan es esto mismo, de regular la actividad del corretaje, puntualmente la actividad del corretaje en la compra-venta de inmuebles. O sea, después todo lo demás mantendría su lugar. Y buscan solamente en ese punto específico de regularlo o dejarlo liberado. Lo que me parece una locura absoluta. Para todo en general, ¿no? Para la profesión, para el asesoramiento, bueno, para todo en general, la verdad que.
1: ¿Por
2: ¿Cómo
1: qué? ¿Cuáles
2: sería,
1: son los
2: claro?
1: riesgos?
0: Considera que cualquier persona que cree saber del rubro puede recibir una reserva y mal asesorar, por ejemplo, eso lo primero que se me ocurre decir, o sea, no todo el mundo conoce lo que es una medida cautelar, leer un informe de dominio, pedir un informe de dominio, inhibición, entenderlo, poder seguir intermediar como depositario, o sea, a uno le dejan una reserva que garantiza llevar la operación adelante hasta el último momento, hasta que exista una escritura.
1: Pero en estos brokers también hay una firma al final del camino, que es de un martillero.
0: Claro, estos son dos cosas diferentes. Lo de los brokers es una cosa por un lado y el proyecto de ley es otra cosa. O sea, el proyecto de ley busca que no haya un martillero al final del camino. O sea, busca que cualquier persona idónea, no profesional, que no se haya preparado, que no tenga un título universitario, que no haya estudiado nada, pueda ejercer el corretaje.
1: O sea, persona humana o
2: O
1: jurídica,
2: sea,
1: dice el
2: cualquier
1: texto,
2: persona.
1: no matriculada.
0: Cualquier persona no matriculada que considere que cree o que tenga ganas de ejercer el corretaje, sepa o no sepa, con
2: Mariano,
0: este proyecto de ley lo podría hacer.
2: eso ya está pasando, por ejemplo, hoy en Pinamar. Bajo
0: Eh,
1: cuerda.
0: no, eso sí, si alguien hace eso, si alguien cobra por una intermediación, o
2: Y
0: sea, por
2: bueno,
0: hacer una
2: pero.
0: intermediación sin ser profesional, es un ejercicio ilegal de profesión.
2: Bueno, pero
0: O
2: vos
0: sea, no
2: hay un
0: puedo.
1: acuerdo de parte muchas veces, ¿no? Así te traigo el cliente
2: Hay
1: y yo te
2: terceros
1: cobro la mitad.
2: que venden propiedades, son intermediarios, digamos, ¿cómo se llama? No sé.
0: A ver, el único que puede cobrar por ser intermediario, es un profesional, o sea, que esté habilitado el corretaje.
2: ¿Qué cobra? Por ahí no cobra esa persona, lo cobra un tercero y después le da. Bueno, no sé la vuelta que le buscarán, pero esto está ocurriendo, digamos.
1: Sucede.
0: Sí,
2: Claro,
0: la
2: sucede en la
0: realidad es que
2: práctica.
0: sucede.
2: Sí. Sí.
0: A ver, si sucede, o sea, si sucede, no está bien que suceda algo. Después, si llega un martillo de un respaldo, a veces se dan, en la realidad, o sea, vamos a lo práctico, a veces se da que alguien que por ahí tiene un contacto, que dice, mira, tengo una persona conocida,
1: Claro.
0: y de repente llega a la oficina y cuando se hace algún tipo de acuerdo, o sea, por ahí se lo comisiona, se da una
2: A ver,
0: participación, o sea, todo,
2: Mariano, ¿cómo
0: en mi caso particular.
2: trabaja RIMAX, por ejemplo? ¿No
0: ¿Cómo
2: trabaja
0: trabaja
2: así?
0: RIMAX? RIMAX tiene agentes, se llaman agentes independientes, que todo debería terminar en cabeza del martillero.
2: Bueno, por eso.
0: O sea, hablo de RIMAX como de Centro y como cualquier otra
1: O
0: franquicia,
1: sea,
0: ¿eh?
1: no estaríamos entonces hablando precisamente de que el disparador de esto son estos brokers.
0: Yo creo que sí, pero por otra razón. Porque estos brokers hoy, o estas firmas hoy están judicializadas todas. ¿Sí? O
2: Ah,
0: sea,
2: está bien.
0: no puede haber personas jurídicas ejerciendo el corretaje, porque el corretaje es un ejercicio profesional que
2: Claro.
0: lleva el nombre y apellido de martillero. O sea, no puede haber personas jurídicas o sociedades que puedan ejercer porque es ilegal. Entonces, lo que buscan es que se corra el foco, o sea, que no tengan más una posibilidad de tener una acción judicial en contra, como la tienen hoy todas las franquicias, ¿eh? Porque en muchos lugares está
2: ¿Qué
0: prohibido.
2: pasa si eso ocurre? ¿A qué sanción le corresponde a esa persona?
0: ¿A qué persona, perdón?
2: A la que hace esto ilegalmente, digamos, sin ser
1: ¿Pero y dónde
2: martillero.
1: salta? ¿En qué parte de la
2: Bueno, no
1: operación
2: sé.
1: salta? Si es un acuerdo de partes. Estoy
2: No, pero
1: pensando
2: está bien,
1: en
2: pero.
1: voz alta, ¿eh? No,
0: Sí,
1: bueno, pero
0: hablemos claramente. A ver, ¿qué es
2: no
0: lo
2: puedes
0: que.
2: cobrar por eso.
0: No, termino de entender cuál es la situación. O sea.
1: Claro, ¿en qué parte de la operación salta que hay una ilegalidad? ¿Quién podría decir, no, esto no lo firmo porque es ilegal? ¿El escribano que tiene que operar al final del proceso cuando se hacen este acto?

0: aspectos jurídicos, legales?
1: No, estando hoy la legislación como está, no, a ver, si alguien emite un recibo por cobro de honorarios, por intermediar, o sea, porque cobra algo,
0: no,
1: o sea,
0: se puede.
1: Si lo cobra y no emite nada, y bueno, como tantísimas cosas, o sea, no,
0: bueno,
1: no se
0: en negro cobra. Sería, si eso es en negro, claro, claro. Obvio.
1: No, está bien. Sí, pero si alguien o considera, o se demuestra que está cobrando honorarios en función, claro, de intermediar, eso es como hacer una receta sin ser médico. Básicamente.
0: Sí, ¿quién te descubre? O sea, bueno, obvio, si te descubren.
2: Bueno, ahí estaría fraguando un sello, una matrícula. En este caso es una operación que es clandestina total.
1: ¿Por qué no estaría
0: fraguando
1: un sello, una matrícula,
0: Mariano,
1: de un martillero?
0: Perdón,
1: sí mismo.
0: Si vos comprás una casa, la tenés que declarar, o sea, no. No,
1: sí,
0: no es en negro.
2: Bueno,
0: ¿y a quién se la compraste?
2: Un acuerdo entre partes.
0: ¿Y a quién se la compraste?
2: Entre dos personas.
0: Está bien, pero
2: físicas,
0: no,
2: jurídicas,
0: por eso.
1: No, a ver,
2: que fuera.
1: Pero está habilitado que se haga una compraventa entre dos personas. O sea, no
0: eso
1: tiene,
0: sí,
1: la necesidad de pasar por un martillero la operación inmobiliaria, ¿eh?
0: Claro,
1: o sea,
0: no, eso no, eso no, estamos, eso no, estamos hablando de los que se dedican a esto.
1: Claro, sí.
3: Mariano, te consulto. Buen día, ¿cómo andás? Cheva te saluda.
1: Buen día, ¿cómo estás?
3: Porque muchos de estos brokers, quizás, hay pibes que terminaron la carrera, se recibieron, pero no pagaron para estar acreditados todavía, pero sin embargo trabajan. ¿Qué situación, qué figura tiene eso?
2: O sea, se matricula uno solo. Si
3: claro, en realidad no se van a matricular, se pone una cuestión de costos o lo que corresponda.
2: Y hay que sostenerla la matrícula.
3: Exactamente,
2: también, ¿no?
3: Pero tienen la carrera hecha.
1: Sí, a ver, seguramente son mucho más idóneos y tienen más conocimiento que muchos otros martilleros que hace muchísimos años tienen recibidos, donde antes no se exigían un montón de cosas, y está buenísimo. Pero para poder ejercer el corretaje tienen que estar trabajando junto con un martillero matriculado, habilitado y con la matrícula activa.
2: En el caso que dice Cheva es, son martilleros de profesión,
1: sí,
2: porque estudiaron y finalizaron la carrera,
0: claro,
2: y tienen el
0: tema,
2: título, pero no se han matriculado por cuestiones económicas, ponele.
1: A ver, te voy a poner comparado en otro lugar. Un arquitecto tiene un arquitecto recibido dibujando en su estudio de arquitectura.
2: Sí.
1: ¿Sí? ¿Puedes tomar un plano? ¿Sin estar matriculado como arquitecto?
0: No.
1: No lo puedo tomar. Bueno, está bien porque vas a ver un montón de cosas de arquitectura, donde vas a poder dibujar un montón de cosas y vas a tener un hermoso diseño, súper moderno, y lo va a ayudar muchísimo a un arquitecto quizás que tenga, no sé, que sea mucho más grande, ¿no? Y se pueda ayudar y actualizar. Pero no puedes tomar el plano. Por estar matriculado.
2: Bueno, pero alguien lo va a firmar al plano.
1: Y acá alguien va a acompañar a la firma para que pueda intermediar y pueda cobrar los honorarios como corresponde. Matriculado.
0: Si después el matriculado dice, bueno, esto para vos es otro tema.
1: Por supuesto, lo mismo pasa con el ayudante arquitecto. O sea, si el ayudante del arquitecto que dibuja le hizo todo el proyecto y de repente sobre esto dice, bueno, de lo que se, los honorarios que se cobren, esto es para vos.
2: Bueno, y
1: es
2: en
1: un
2: este
1: colaborador
2: caso,
1: y es un acuerdo.
2: Este grupo de legisladores está proponiendo levantar la barrera absolutamente.
1: Está proponiendo levantar. O sea, eso es una cosa respecto a los colaboradores o quién puede cobrar y quién no. Lo que hacen estos legisladores es querer levantar esta barrera absolutamente y, sobre todo, entiendo yo, que como está tan. Está apuntado a la parte, o sea, jurídica, ya está judicializado todo lo que es franquicias, hoy ya está judicializado. Porque tienen denuncias, muchísimas denuncias por todos lados y muchos fallos en contra, y cada vez más yo creo que buscan eliminar ese punto.
0: ¿Esto lo está impulsando Sturzenegger?
1: Sí, es uno de los.
0: Es el gobierno, es el oficialismo,
1: sí,
0: el que lo lleva adelante.
1: Sí.
0: Ah, okay.
2: Y legislador de la provincia de la Libertad Avanza. ¿No?
0: Es la Libertad Avanza, sí. Exacto. Sí.
1: Me parece un despropósito, una locura. Por la seguridad jurídica de cada una de las personas. Está claro que después, ojalá que no se llegue una adelante desde ya, pero después se va a remodelar un montón de cosas y se va, o sea, el que sepa o el que haya estudiado, eso va a ser diferente. Pero eso, más allá, digamos, que tenga la posibilidad de que sin saber alguien pueda hacer una intermediación, cobrar un horario sin haber estudiado, sin saber y hasta mal asesorar a una persona que está haciendo una inversión, hasta puede ser la inversión de su vida, porque una casa, o sea,
0: obvio,
1: no todos compran todos los días,
0: claro,
1: una casa.
0: Obvio.
1: Y que lo lleve por mal camino, o tenga un problema posterior. O sea, la verdad es que me parece una locura.
0: Otro tema es que van a desaparecer o desaparecerían los honorarios mínimos. ¿Qué son los honorarios mínimos, Mariano?
2: Porque estaba regulado, ¿no?
1: Está estipulado por ley. O sea, los martilleros tenemos una ley que nos estipula los honorarios en diferentes

0: en cada una de las actuaciones, tanto en los que son remates, en
1: Sí,
0: tasaciones,
1: ¿es un
0: en eso.
1: porcentaje?
0: Es un porcentaje. Hoy está regulado entre el 1,5 y 3%.
1: Bien. Bueno, eso es lo que quisieran o querrían eliminar para dejarlo
0: También.
1: libre.
0: Sí, quieren eliminar solamente el mínimo sobre sobre el corretaje. Todo lo demás, que es una lista bastante larga, quedaría igual.
2: Bueno, qué lío, ¿no? Porque, ¿cómo sigue? ¿Ustedes van a ir al Consejo Deliberante a
1: No.
2: nivel local,
1: Ah.
2: hacer alguna presentación?
0: No, no, esto está trabajando tanto el Colegio de Martillero de Dolores, que tampoco tiene, o sea, está apoyando al Colegio Provincial que está en la ciudad de La Plata. El Colegio Provincial es quien está actuando en este momento en función de la presentación, porque esto ya está acá, o sea, está presentado en diputados provinciales, así que están desde ahí. Todos los colegios, porque también quieren sacar la obligatoriedad de que uno esté registrado o que lo. Esté regulado por un colegio de
2: O
0: martilleros, o
2: sea,
0: sea, ¿no?
2: desaparecería el colegio en este caso.
0: No sé si no ponen que desaparecería, pero sacan la
2: Bueno,
0: obligatoriedad de estar
2: no, ya
0: matriculado.
2: no
0: Claro.
2: tendría
0: ¿Quién va a
2: sentido
0: pagar la matrícula?
2: tener el amparo de un
1: Y
2: colegio,
1: sí.
2: ¿no? O
1: Tal
2: sea, lo
1: cual
2: podés
1: que
2: hacer
1: regule
2: porque te da
1: y
2: un respaldo, pero no hay
0: que
1: obligación,
0: regula, o sea,
2: pero
0: sanciona en el caso,
2: ustedes pagan una
0: verifica,
2: matrícula
1: claro. Todo,
2: bastante
0: matrícula,
2: alta, ¿no?
0: jubilación. Sí, matrícula, jubilación mensual, fianza, o sea, un montón de gastos
2: Claro.
0: que tenemos para que nos regule y para que controle también, porque un profesional que actúa mal, o sea, un usuario, tiene un
2: Sí.
0: lugar donde denunciar al profesional.
2: Por
0: Bueno, esto
2: ejemplo,
0: ya no
2: hay
0: pasa ahí.
2: casos de lo que podría ser en medicina la mala praxis y se hace solidario el colegio con la defensa legal del martillero.
0: Sí, lo ayuda, lo asiste legalmente, lo sanciona, hay un tribunal de
2: Chau,
0: disciplina en el
2: tachalo, todo
0: colegio.
2: ese tipo de cosas que tenderían a desaparecer, porque no darían
0: El
2: los
0: colegio tiene un
2: costos.
0: tribunal de disciplina y te sanciona por mala praxis o por cuando tengas un problema o haces una mala acción, o sea, tenés responsabilidad sobre las acciones que tenés.
2: Nos estamos espantando ante lo novedoso de esto, ante el desconocimiento de la reacción, o crees que, o sea, es desmedida la reacción de ustedes. ¿Cómo lo ves? O sea, muy difícil hablar mal de uno mismo, ¿no? Pero no sé.
0: Es de medida que ¿a qué te refieres con
2: Y
0: desmedida la reacción?
2: decir no, no y no. O sea, ¿estarían dispuestos a que algo hay que hacer?
0: Sí, para mí es una locura total. O sea, imagínate que esto es una carrera, o sea, hoy ser martillero tiene una carrera universitaria y exige estudios, exige conocimiento, exige para que eso de repente quede todo en la nada. De verdad, me parece un despropósito
2: Bien.
0: total y pone en riesgo la seguridad jurídica de muchísimos inversores. Eso es lo que
2: Bueno,
0: más
2: pero
0: miedo me da.
2: como se habla en tantos factores o en tantos sectores del país, se habla de desregular, parece como que cabe ahí la desregulación. Y va a tener un montón de gente levantando la mano de aprobación, quizá.
0: Ojalá se entienda y no quieran eliminar una profesión prácticamente, porque es lo que están haciendo.

0: Bien, bueno, bien. Está clara la postura, Mariano, del colegio. Gracias.
1: Gracias por, bueno, esta, por explicarnos la postura de ustedes, ¿no?
2: No, no, al contrario, un placer como siempre estar con ustedes. Bien. Bueno, un gusto. Y bueno, y ahora el lunes, ¿no? ¿Que jugamos?
1: Sí, 2 de la tarde, ¿no?
0: Bueno, escucha, ¿acertaste el resultado?
2: No. He dicho 2-1, a 2-0, perdón. Pero
0: todos dijimos 2-0, me parece. Creo que todos dijimos 2-0. Raúl dijo 2-1 que ganaba Argelia.
1: No, mentira. Que ganaba Argentina, pero con un triunfo medio apretado. Y no estuve tan lejos, mirá. Pero todos lo dábamos por hecho, el que entró. Cuidado.
0: Gracias,
2: no, Mariano. Pero por un nombre no fue.
0: Gracias.
1: Mariano, gracias. Chao. Nos vemos, buen día.
2: Un placer, un gusto, que sea bien.
1: Bueno, martilleros y mezclando los temas, ¿no? Volviendo
0: a... Y vos le hablás del mundial a
1: Mariano. Vos me pusiste a mí. Enfrentado ahí con Mariano, como no diciendo, nada. Este es un argelino. Yo soy argentino, no argelino.
0: No, dijiste que parecido. Argelia iba a ser un equipo que los africanos eran todos buenos, dijiste.
1: Bueno, y sí. ¿Y Argelia? No lo dije yo, lo dijo el doctor hace 30 años.
3: Sí,
1: Bilardo.
0: Sí, también. ¿Te acordás cuando decía?
1: Dijo, cuidado con África.
0: Cuando se despiertan los
1: el
0: chinos.
1: El próximo campeón. Esa bueno, frase. No. Pero el próximo campeón puede venir de África. Hablando hace 30 años atrás, pasaron

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0: Bueno, la cooperativa de agua y luz nos informa de que estarán trabajando en Valeria del Mar, desde Perú y Biarritz, hasta Sopardo y San Martín, a fin de optimizar el servicio en Valeria del Mar. Personal de redes eléctricas llevará a cabo un corte este jueves 18 de junio.
1: Mañana,
0: que, exacto, que afectará parte del ramal sur, desde Perú y Biarritz, hasta Sopardo y Falucho, San Martín y zona de influencia. El motivo es por el cambio de una palmera por un poste de cemento en Sopardo y Robinson y el mantenimiento general en la línea de 13.200 kilovolt ampere. Por tal motivo, el servicio eléctrico estará suspendido en el horario de 14 a 17. Reitero, suspendido en el horario de 14 a 17. No vaya y toque la térmica, no se vaya hasta el Pilar. Habrán saltado los... No. Acá están avisándonos de que van a estar trabajando en ese lapso de tiempo en el día de mañana.
1: Bueno, repetimos, esto es mañana, porque hoy hay otro corte. Hoy, miércoles 17 de junio, va a ser en Pinamar, zona Avenida Show y Cornalitos, de Las Garzas, de Los Langostinos, hasta de Las Artes y Burriquetas.
0: Bueno,
1: eso va a ser entre las 14 y las 17 horas, toda esa zona de influencia, mantenimiento de la línea de media tensión.
0: Exacto, por eso afecta a un barrio bastante amplio, ¿no? Porque los cortes de media tensión significa que quedan sin, en algunos ramales quedan sin energía. Sin energía, sí, ¿no?
1: Bueno, Raúl, estamos con búsqueda de información. Estamos recibiendo información de distintos lugares respecto al accidente del día de ayer, de anoche, hace unas horas nada más, que tiene un desenlace trágico porque lamentablemente fallece un hombre de 30 años, muy joven él, conductor de la moto, que impacta contra este vehículo utilitario en la zona de Víctor Hugo en Ostende. Se dijeron varias cosas. Primero, la moto iba con dos ocupantes. El conductor, que, repito, lamentablemente falleció, y su acompañante, que aparentemente era hermano o es hermano de esta persona que falleció. Fue derivada también al hospital porque un golpe fuertísimo.
0: Estamos armando un parte, no tenemos un parte oficial.
1: No, estamos en la información que nos llega. Esta es la información que tenemos hasta el momento. Esta persona fue hospitalizada y habría decidido por sus propios medios retirarse del hospital. Es lo que nos informan que ocurrió en la madrugada de hoy.
0: Hay algo de información cruzada.
1: Bueno, hasta el momento es eso.
0: Sí, es eso, sí.
1: Que la persona ya no está más en el hospital, o sea, se retiró. Sin darle el alta, la persona se retiró. Entendamos que hay una situación...
0: La situación muy complicada, ¿no?
1: Exactamente.
0: Dos hermanos que van en la misma moto, uno de ellos en el impacto fallece automáticamente. Y bueno, está la preocupación de la otra persona que fue... fue transferida hasta el hospital, ¿no?
1: Obvio, sí.
0: Por razones de salud, si habrá estado... sintiendo bien, habrá dicho, quiero que me den el alta. Digo, presunciones, ¿no?
1: Sí, sí. Pero y bueno. Después se habla de una conductora del vehículo utilitario.
0: Sí.
1: Que también habría sido hospitalizada, pero sin heridas de gravedad.
0: Sí, con algunas fracturas, seguramente internas en el golpe, no sé.
1: Pero está fuera de peligro.
0: De la forma en que está impactada la camioneta,
1: sí.
0: Es probable.
1: Fuera de peligro es lo que nos informa.
0: Bueno, y el tema para ir a algo más de fondo... Este es un accidente. Lamentablemente, todo indica de que vamos en camino a otros. ¿Cuáles son las decisiones que se van a tomar al respecto para poder controlar, bajar el grado de riesgo? ¿Qué se va a hacer? A colación de eso, ¿qué se hizo con la frontera? Al día de hoy, nos preguntamos.
1: Sí, no,
0: tenemos que preguntar.
1: La respuesta es ya.
0: Creo
1: ya
0: al Consejo Deliberante. Que
1: la tenía respuesta está en nada.
0: Un par de carpetas en su escritorio.
1: Hasta el momento hicieron nada. Sí, sí. Ya la respuesta está, ¿no? Hasta el momento no se hizo nada. Pero bueno, yo lo de la frontera lo tomo como más para el verano. Esto es todos los días.
0: O sea. El verano está a la vuelta de la esquina.
1: Ya sé, Julio. Pero esto es todos los días.
0: Sí, claro. Son dos cosas que tienen que ir por caminos paralelos a resolverse.
1: Sí, sí.
0: Bueno, una mañana de nubosa a muy tormentosa.
1: Raúl, agrego información. Tenemos los datos de la persona, todavía no los vamos a dar.

0: de la persona que falleció. Tenemos los datos, no sé, el nombre y apellido. Pero bueno, por una cuestión de respeto también, quizás haya gente que no se haya enterado. Pues esto fue anoche.
1: Sí, o sea, es muy reciente.
0: Es muy reciente. Exacto, por eso surge información que por ahí rectifica o ratifica algo que ya se había dicho.
1: Una breve pausa para nosotros, dale.
0: Dale, ya estamos.
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0: Bueno, hemos recibido el parte policial del accidente de ayer. Si querés, después compartimos algo de,
1: bueno,
0: de esa información. Porque sí, ahora sí, nos está llamando el móvil.
1: Exacto. Nos vamos al móvil. ¿Dónde, en qué parte de la ciudad está el móvil?
0: Ahí lo vemos.
1: Cheva, buen día.
0: ¿Cómo estás?
2: Buen día, chicos. Acá en el edificio del Honorable Consejo Deliberante de Pinamar con el concejal Fernando Ávila, que estaban en comisión recién. Fer, buen día.
3: Buen día, ¿qué tal? Sí, estábamos en la comisión de presupuesto y posteriormente vamos a trabajar en la comisión de legales.
2: Bueno. Ok, importantes comisiones, pero ayer también estuvieron trabajando con respecto a, en principio voy con la de lo que tiene que ver con la parte de tránsito, donde, bueno, se habla de una nueva aplicación o a futuro se proyecta, ¿cómo es?
3: No, más que aplicación es un sistema que bajó la provincia, por lo cual votamos una ordenanza llamada el Observatorio Vial, que está pronto a ponerse en funcionamiento. Estamos designando quienes van a ser los representantes de cada una de las áreas y de cada uno de los bloques del Consejo Deliberante, en conjunto con instituciones que también puedan participar para lo que sería la carga de datos útiles de, por ejemplo, donde hay un accidente, no solamente que hubo un accidente, sino todo lo que conlleva, desde el tipo de vehículo, la persona que manejaba, la edad que tenía. Y este programa lo que hace es marcarte cuáles son las zonas más riesgosas, el tipo de vehículo más riesgoso en el lugar. Entonces, en base a datos, poder empezar a tomar decisiones, que se toman las decisiones, porque uno sabe cuando una esquina es peligrosa o no.
1: Totalmente.
3: Pero la verdad es que los datos siempre ayudan.
1: Fernando, hay que vivir en una ciudad como esta, pequeña todavía, y ya sabemos cuáles son los puntos. El tema es darle, no entrar en una burocracia que genere trámite de un año, ¿no? O sea, darle alguna solución. La gente en Víctor Hugo, mirá el accidente que pasó anoche durante horas del partido, costó la vida a una persona.
3: Estábamos hablando antes, lo transitada que es esa avenida.
1: Sí.

0: Por una parte, también la educación vial, ¿no? Que uno ve que se estaciona mal, que se gira en U, que los peatones inclusive pasan por lugares que por ahí que
1: Está
0: no
1: bien,
0: corresponde.
1: para eso
0: Hay
1: están las
0: un montón
1: multas.
0: de aspectos, hay un montón de aspectos a tener en cuenta, pero siempre considero que los datos son positivos para tomar decisiones, o sea, son útiles.
1: Claro,
2: Sí, sí,
1: pero
2: sí.
1: bueno, ponele, para eso están las multas, digo, ¿no? Pero, ¿qué pasa? No sé, un día de semana a las 9 de la noche que no hay personal para hacer multas. Tampoco hay cámara de seguridad de multado automático. El tema es, se plantea ya seriamente, la gente está planteando semáforos en Víctor Hugo para poder regularizar esta situación.
0: Y es una opción, la verdad que muchos pinamarenses estamos en contra de, porque históricamente creo que hemos tenido el semáforo histórico ahí de Libertador, y después no hubo más semáforos, pero la ciudad creció, la ciudad cambió, no es el Pinamar de hace 15, 20 años,
1: Obvio.
0: por ende tenemos que empezar a evaluar este tipo de decisiones, sobre todo en esas tipo de arterias que tienen tráfico prácticamente todo el día, y a ordenarlas un poco también.
2: ¿El lomo de burro sirve? ¿La loma de burro?
0: Mira, reduce la velocidad, sí que sirve, porque lo ves, baja la velocidad, sobre todo antes de llegar a un cruce y demás. Entiendo que sí, la gente se queja porque uno quiere ir rápido, pues se rompe el auto si pasa rápido, pero también son herramientas que son útiles para ordenar, digamos, ¿no? Para reducir la velocidad sobre todo.
2: Se ha puesto los plásticos en su momento.
0: Sí, esos plásticos que pegaban fuerte,
2: Sí.
0: también hubo quejas por eso.
2: Sí.
0: La verdad que creo que el lomo de burro es más amigable
2: Yo
0: con el
2: creo.
0: vehículo.
2: Y además puede servir para que cruce el peatón.
0: Totalmente. Casi todos los cruces peatonales, así, cruce peatonal elevado se llamaba para no decirle
2: Sí,
0: lomo de burro,
2: está bien.
0: se tenía la doble utilidad, ¿no?
2: Claro. Y desde el punto de vista de, porque decimos, che, hay gente que tiene el carnet, pero como que pones en duda si sabe o no sabe. ¿Se puede de alguna forma, a ver, hacerlo un poco más exigente lo que es la entrega de la licencia?
0: Mirá, la verdad que tengo, mirá, mis hijos hace poco se hicieron el registro los dos, los acompañé, vi un poco cómo era el procedimiento, creo que es una de las áreas que funciona muy bien dentro de la municipalidad. Se les toma, tienen que previamente estudiar, participar de videos que tienen
2: Sí.
0: que ver, de los cuales después se les van a tomar exámenes, primero escrito y luego uno teórico, uno práctico que vas con el vehículo y manejan. Entiendo que hemos mejorado muchísimo en ese aspecto, pero después, bueno, te encontrás en la calle gente que decís, che, ¿cómo manejan, no?
2: No,
0: Porque
2: incluso,
0: también.
2: Fernando, gente que consume alcohol, por ejemplo, y maneja, ¿no?
0: No, bueno, eso ya es otro tema, porque uno sabe que no estamos con la ley de
2: Cero,
0: alcohol cero,
2: sí.
0: pero sí, se ve y, bueno, también la responsabilidad de cada uno y, obviamente, después la sanción aplicable a eso, porque hay controles de alcoholemia durante todo el año, no es solo en verano. Y bueno, muchas veces da positivo.
3: Fer, hacerte una consulta con respecto a otro de los temas de ayer, que era con el tema del escaparate de diarios y revistas, donde, bueno, se está planteando esto que nosotros hemos hablado, ya lo hemos hablado con vos ahí sobre
1: Sí.
3: totoras. También hay un ingreso de una especie de, en este caso, de escrito que hizo de mano
2: Una
3: alzada
2: nota.
3: o de una nota, que no es la propietaria, donde en realidad tampoco figura como propietaria dentro de lo que es la municipalidad o el registro. Hay un problema ahí con los dos registros. ¿Qué pasó?
0: Sí, hubo una falla de comunicación. Bueno, el escaparate se estaba arreglando. La municipalidad fue a pedir la documentación de quién estaba haciendo estos arreglos. Y no figuraba que era la misma dueña que estaba en la ordenanza que se votó el año pasado, también con el listado de los titulares de cada uno de los escaparates. Lo que resultó es que la titular lo había vendido, existe esta venta, fue ante escribano. Lo que falló es que la propietaria no lo notificó al municipio, recién vino el día viernes, creo que presentaron una nota con la nueva titularidad, por lo cual vamos a cambiar esa titularidad. Se continúa con los arreglos en el escaparate, que es lo importante. Y bueno, era falla de comunicación. Entiendo que es de parte de quien compró, porque quien compró sabe que tiene que notificar al municipio.
3: Pero según ella, yo tuve la oportunidad de
0: ¿Sí?
3: hablar con ella, me dijo que sí, que desde marzo que viene justamente presentando los papeles y demás, y que bueno, que no, sigue sin aparecer.
0: Sí, pero la nota al Consejo Deliberante no había llegado nada. La primera vez que nos llegó fue el día viernes. Lo tratamos el martes, que fue el primer día hábil en la Comisión de Planeamiento. pero es una cuestión subsanable porque realmente la compra fue bien hecha, digamos.
3: Bien.
2: No ahora, sé, chicos, lo si que ella... Sí, no, por ahí, Cheva, ampliando un poco esto que vos comentás, es que desde fiscalización le habían dicho que no podía hacer arreglos en el lugar.
0: Sí, no, no es que no podía hacer arreglos. La realidad es que no estaba, no figuraba como titular.
2: Claro.
0: Estuve en conocimiento cuando esto sucedió. Se subsanó la situación, digamos. Okay. Y lo que todos queremos es que el lugar esté bien. Es la queja que habíamos tenido conjunto de que el escaparate y con otros escaparates también, que con esta nueva ordenanza tener la posibilidad de que se remodelen, que se reactiven, y es lo que está pasando.
1: Bueno, Fernando, hubo otro tema también que entró al Consejo y no deberíamos dejarlo pasar porque es un ícono en la ciudad, que es el futuro edificio, si es que se llega a la construcción, en Bunge y Libertador, que se había presentado el proyecto, hubo una excepción de 2 pisos más adicionales, no se van a utilizar. Bueno, contanos un poco el relato de los últimos procedimientos.
0: Sí, se votó una ordenanza, creo que en el 2022, que le daba más altura a cambio de una compensación para la comunidad en ese lugar. La verdad es que la situación de edilicia económica, financiera, no es de las mejores en este momento para construir. El titular lo que prevé es un cambio de proyecto con mucha menos altura, mucha menos densidad, mucho más amigable para la ciudad, entiendo. Y la verdad que lo vi y me pareció muy interesante. El expediente llegó ayer a la mañana a primera hora y lo tratamos en la comisión para ir viéndolo. Pero entiendo que esto tiene buen destino para la comunidad y inclusive para mejorar lo que hoy está en esa rotonda tan importante para Pinamar.
1: Es superador.
0: No, la compensación, se resigna la compensación. En este caso se está pidiendo una excepción de ocupar 3 metros más de lo que está permitido hacia la parte de Libertador. Obviamente no sé cómo va a salir votado, pero por lo que vimos en la comisión, la mayoría de los concejales estuvieron de acuerdo en que disminuya la densidad a cambio de estos 3 metros de ocupación en exceso, digamos, o fuera del COU, pero que también entendamos que se pagó una compensación importante para la comunidad.
1: Bueno, o sea, la compensación está y está justificada porque o va para arriba o va a lo ancho, digamos. Está excediendo en el FOS en 3 metros.
0: Sí, pero si lo vamos a porcentualmente, es mucho menos lo que se está pidiendo ahora con respecto a lo que se había autorizado en el 2022.
1: Bueno, y otro tema que está latente ahí es el pedido de taxis y remises, de que se regule por tema de la invasión de las plataformas.
0: Sí, una de las... Llegó por los dos lados, ¿no? O sea, la Asociación de Taxis presentó una nota que la estuvimos viendo en el día de ayer y también tuvimos la visita de una agencia de remises que en la Comisión de Legales el miércoles pasado, donde expresaron este tema de que no se está controlando el Uber y la verdad que es difícil también controlarlo porque no son autos identificables.
1: Claro, ¿y hay una cara visible de la empresa Uber en la región?
0: No tengo ese conocimiento.

0: que hay vehículos, o sea, hay gente que usa ese tipo de transporte.
1: Se usa.
0: Se quejaban los remiseros también de que ellos tienen un costo de las tasas municipales, o sea, tienen que pagar habilitación, o sea, renovación de la habilitación y demás, tienen un costo que los Uber no lo tienen, no le pagan nada al municipio, y es algo que vamos a tener que evaluar, y entiendo que va a tratarse también en este observatorio vial que estábamos hablando, que está pronto a conformarse, en el cual va a haber distintos actores, obviamente el planeamiento, tránsito, el Consejo Deliberante y demás, podríamos tranquilamente desde ahí tratar este tema.
1: Bueno, lo que pasa es que, a ver, si no están habilitados son ilegales.
0: No, no son ilegales porque ellos tienen una facturan, tienen su vehículo, tienen sus requisitos. O sea, no es ilegal porque no está por ley. Sí hay una ordenanza que no lo permite, bueno, a nivel municipal, que es hasta discutible, porque vos, hay cuestiones. Además, Uber, digamos que no está pasando en Pinamar. Uber es mundial. Es una tendencia mundial.
1: Perfecto.
0: A la cual nosotros tenemos que llevar un debate interno de qué es lo que...
1: Bueno,
0: lo que
1: o sea, vamos a hacer. Por eso surgió en Mar del Plata, hay un proyecto ahora a nivel legislativo, de hecho hubo un lío bárbaro el otro día, se agarraron las trompadas. Hay un proyecto para regular esto.
2: Los dos caminos posibles son, o se prohíbe la plataforma, cosa que no va a suceder, o se deja de cobrar las tasas y las exigencias que se tiene hacia taxis y remise para poder poner una razón de equilibrio.
0: Sí, para que no sea una, digamos, competencia desleal, como lo dijeron los remiseros que vinieron y nos expresaron acá. Esta preocupación también está de evaluación, y entiendo que el marco del Observatorio Vial va a ser el lugar justo donde todas las vamos a poder opinar sobre esto y lograr este equilibrio que estábamos hablando.
2: Fernando, y por último, y ya no te robamos más tiempo, ¿qué pasa en la frontera? ¿O qué va a pasar con la frontera?
0: Mira, se está trabajando en un proyecto que lo está haciendo el Ejecutivo, ¿no? Estoy en conocimiento, no se está trabajando desde el Consejo Deliberante para patentar, digamos, los vehículos UTV, no el patentamiento tradicional, sino el patentamiento tipo el que se está haciendo en Costa Esmeralda, para poder identificar, controlar mejor lo que sucede en esa zona, y obviamente esto pasa por una cuestión de seguridad y todo lo que tuvimos el verano pasado, que no vuelva a suceder y que haya más control de parte del municipio también, ¿no? Aunque sabemos que zona no es una zona, digamos, urbana, no es una zona urbana, pero igualmente hay un montón de vehículos y tratar de disminuir el riesgo.
2: Claro,
0: porque
2: no solo pasa por los que no están documentados, también entran vehículos, el tuyo, el mío, cualquiera que tenga un vehículo de doble tracción, entra por ahí.
0: Sí, y también motos y UTV.
2: Y el riesgo es el mismo.
0: El riesgo va a estar siempre, entiendo yo, porque igual que pasa en la calle, ¿no? Como pasó pasa en los accidentes, pero tratar de disminuirlo y que haya más controles, y que también exista una identificación del vehículo para que haya responsables también.
2: Bien.
1: Gracias.
2: Bueno, Fernando, gracias.
0: Gracias a ustedes.
1: Buenos días. Hasta luego. Bien, Cheva, pasan otros concejales, nos saludan, nos enseñan. Está todo bien, ¿no?
3: Sí, ya sé. Listo. Simpáticos nomás que son, Julio.
1: Perfecto. Listo. Son de otros partidos políticos, por eso digo.
2: ¿Qué
1: que
2: tiene que ver?
1: No, bueno.
2: La radio no discrimina.
1: Pero está bien, claro. ¿Viste cómo es?
2: Ni selecciona. No, de hecho, lo llamamos anteriormente también.
3: Claro.
2: Tiene una llamada ahí marcada. Listo.
3: Y no te atendió.
2: No me atendió porque tenía con las comisiones.
3: Bueno, Ávila también, pero bajó.
1: Pero justo terminó la comisión y vino.
2: Vos sos el problema. Porque vos sos el que está marcando una diferencia, queriendo poner una posición que yo no la tomé, la posición.
3: Yo vine a buscar una solución que era la palabra de Ávila, la conseguí.
2: Y a vos te atendió.
1: Perfecto, Cheva. Ávila.
3: A mí me atendió, claro.
2: Si después y Jofre no te atendió, no me atendió.
3: No te atendió. No
2: importa, le vamos a dar crédito a Daniel. No.
1: Haaland, ¿lo tenés a Haaland?
2: Haaland de la cuerda.
1: ¿Lo tenés a Haaland?
2: ¿Quién es?
1: Dijo que es un demente.
3: ¿Quién?
1: Hablando de Lionel.
2: Ya empezamos con los problemas, viejo. Faltan 3 minutos para irnos y nos vamos a despedir con esta sonrisa amarga.
1: Dijo que es un demente.
2: ¿Pero que es un demente bien?
1: Sí.
2: Ah, no me asusté.
1: No, pero vos lo interpretaste mal.
2: Bueno, también...
3: No lo quemen. No hay que quemarlo.
1: Recién arranca. Jugamos contra 10 muchachos que se juntaron hace un mes. No tenían arquero, lo llamaron a este muchacho y dijeron, vení, ponete acá.

0: No estamos solos.
1: Hay que ganarle a Austria, y en caso de ganarle a Austria, le hacemos una diferencia y estaríamos casi clasificados como ya primero está. En el grupo.
2: Ya
1: casi.
2: Está. Bien, Chiva, te agradecemos tu
0: nos vemos mañana,
2: trabajo
0: Chiva.
2: En el día de hoy.
1: Nos vemos mañana, chicos.
2: Adiós.
1: Hasta mañana.
2: Chau. Bien, dicho esto, Raúl.
0: Nos tenemos que ir.
2: Yo creo que ya nos...
0: No da para más.
2: Despedimos.
0: Ya hemos agotado los temas.
2: No, teníamos los datos del accidente, pero...
0: No le agrega. Parte,
2: no le agrega nada.
0: Lamentamos, por supuesto, por la familia.
2: Sí.
0: La pérdida de este familiar. Iban en una moto de cilindrada media, alta, de enduro.
2: En una moto Honda.
0: Una Tornado.
2: Bueno.
0: No sé si era un 250, pero...
2: 250.
0: Un 250. Una moto...
2: Importante.
0: Su impulso, claro.
2: Sí.
0: Muchas veces el exceso de velocidad es un condimento tristemente que contribuye al riesgo, ¿no?
2: Obvio.
0: Personas el no uso de casco a conocidas, veces. No digo ya este caso, no lo sé.
2: Personas conocidas domiciliadas en Ostende, eso sí sabemos. O sea, son gente del barrio, digamos. Incluso cerca, más o menos cerca de la zona donde ocurrió el accidente. Nos vemos en el día de mañana.
0: Chau.
2: Adiós.
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0: es por una cuestión totalmente ajena a lo deportivo. Pasé unos días difíciles, complicados. Estoy agradecido a toda la delegación, como siempre, por estar al lado mío. Manuel Adorni confirmó que asistirá al Senado el próximo 2 de julio. Mientras es investigado por presunto enriquecimiento ilícito y corrupción, Adorni insiste y continúa salpicando al gobierno de Milei. Otorgan un suplemento salarial de hasta el 25% para el personal de Fuerzas Armadas. El gobierno advirtió sobre la necesidad de retener personal altamente calificado, así como también atraer nuevos profesionales a las filas militares.
1: Datos del tiempo.
0: 6 grados la actual temperatura, 100 el porcentaje de humedad. Pronóstico para hoy, cielo parcialmente nublado, máxima prevista 11 grados. Cielo cubierto en este momento, reiteramos, actual temperatura 6 grados, es la hora 10, 1 minuto.
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1: Nosotros decidimos eximirlo. Vamos a ver si la provincia, en cuanto a ingresos brutos.

0: Vas a sacar alguna medida.
1: Pero eso no va, no va a ocurrir.
2: Esa sí es representativa.
1: Pero eso no va a ocurrir, Gabriel.
2: Hay tres impuestos sobre la factura de gas que dice ingreso bruto. De eso es misterioso, como decir, ¿y esto qué será? No, con esto quiere decir que no, que lo desestimen, muy por el contrario. A mucha gente que está en condiciones de donar y deben de hacerlo si pudieran, ¿no?
3: Totalmente. Sí. O sea, obviamente siempre se le hace una entrevista y en esa entrevista se habla de todo, desde las relaciones sexuales, desde el abuso de sustancias.
4: Para poder vivir el partido de la selección argentina en familia, en grupo, de amigos y demás.
5: Bien. Fin de semana que viene me adelanto. O sea, el otro, no este, sino el otro preliminar de tango.
4: Sí, ya tenemos el preliminar de tango. Se nos viene un montón de cosas. Preliminar de tango, justo recién estábamos viendo los anotados y la verdad que estamos batiendo récord de distintos. Estamos muy contentos porque...
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¿Había otra canción más manija para arrancar el día de hoy? ¿Cómo están? Buen miércoles para todos. O feliz miércoles, ¿no? Para siempre los ratones paranoicos, pero claro, siempre quisiéramos verlo jugar así. Fiesta argentina en Kansas. La selección de Argentina le ganó a Argelia con 3 goles de Leo Messi y con su primer hat-trick en Copas del Mundo, la pulga, ¿qué hizo? Igualó al alemán Klose en el top de anotadores y Scaloni lo reemplazó por Nicolás Paz a los 79 del segundo tiempo y se fue ovacionado por los hinchas. El lunes la albiceleste se mide con Austria desde las 14. ¿Qué tal? ¿Cómo lo viviste al partido anoche? ¿Con emoción? ¿Viendo a la pulga y sabiendo que puede ser ya su último partido? Con sus botines el último tango, que qué bien que lo bailó ayer, ¿no? Bueno, en fin, así nos despertamos hoy, con sensación de felicidad por nuestra selección, por supuesto. La mañana en Pinamar está con el cielo algo raro, porque resulta ser que hay unas nubes entre grises que no sabemos si son de niebla, de algo nublado o de tormenta, pero ahí están. Por ahora, 10 de la mañana, 17 minutos, 7 grados 9. La temperatura está fresquito. Humedad 100%, el viento del oeste-sudoeste a 3 kilómetros con ráfagas a 8 kilómetros hora, presión 1026 hectopascales. Servicio meteorológico que anuncia cielo algo parcialmente nublado a la tarde y a la noche. Y para mañana, jueves, era lo que estábamos viendo por aquí. Puede haber algún chaparroncito ahí entre la noche y la madrugada, que es lo que está anunciando el Servicio Meteorológico Nacional, con 7 grados, atención, mañana de mínima, no va a estar tan fresco, va a estar como ahora, y 12 grados de máxima. Viernes 13 grados y sol, sábado 12 grados y sol y nubes, domingo un poquito de sol y nubes con 14 grados. Bien, lindo fin de semana por delante. Nosotros ya listos, estamos todos en la producción comercial, Silvia Tolosa, la técnica, Raúl, Alexis, Eva, en los móviles, está Cheve Cheverso y Maru Dauri con vos, nos vamos a quedar todos. Y sí, es un día de sol, lo dice Fito Páez y así arrancamos, bienvenidos.

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1: Buen día, Maru. Buen y raro miércoles. Hay como nubarrones dando vueltas por todos lados. Acá estamos por Cariló.
2: ¿Verdad, Carlos?
1: Maru.
2: Sí.
1: Para el clásico de las 11, creo que es la primera vez que te lo pido.
2: A ver.
1: The Bricks de Curtis Flow.
2: Sí, cómo no, se viene clásico.
1: Dijo el Colorado Lieberman. Si a la selección queremos que le vaya bien, Messi tiene que dar un paso al costado. Anoche lo veía jugar a Messi y me reía solo. Dios mío, qué pedazo de jugador que tenemos.
2: La verdad,
1: está bien,
2: ¿eh?
1: Es un equipo. Pero lo de Messi es...
2: Es un animal.
1: Algo fuera de serie.
2: Totalmente de acuerdo con Carlos. Bueno, ahora más de uno, ¿no? Que habló mal de Messi y va a tener que cerrar la boca. ¿Y cómo nos gusta eso? Hola.
3: Hola, hola. Buenos días, Maru, Maru.
2: Hola, Tina.
3: Chichi y yo. Ay, qué partido nos
2: vivimos. ¿Sufriste, Tina?
3: La subí a la cama conmigo, ¿sabes? Y me tapaba con ella. No, pero la verdad, ahora después cuando salió Messi, los angelinos medio como que nos desconcentramos y me pegué un susto y dije, no. O voy cambiando de canal...
2: No,
3: voy a tirar
2: no,
3: acá
2: no
3: por la ventana.
2: Nada. Estoy ya
3: allá.
2: Había dejado todo.
3: Y me dijo,
2: hecho,
3: no, loca, te quedas tranquila. Buen día, mis amores. ¿Cómo están ustedes?
2: Bien.
3: Felices, ¿no?
2: Sí.
3: Sí, el cielo está raro. Un cariño enorme para todos ustedes ahí. Y yo quería pedirte,
2: sí,
3: si puede ser, mujer amante de las ratas blancas.
2: Qué clásico, nacional.
3: Y nada, que el lunes sigamos viviendo lo que la pulga nos hizo vivir anoche. Fantástico.
2: Qué lindo, ¿no?
3: Un beso enorme para todos. Se los quiere.
2: Te mando un beso para vos, Tina, que dice que vivió ahí también, al borde.

sí, todo lo de anoche. Y claro, se vivió con mucha emoción y eso está muy bien. Vos podés dejar tus mensajitos 22 54 58 83 12.

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Lo eligió Tina, Rata Blanca. Y su mujer amante. Clásicos de nuestra discoteca musical de hace algunos años atrás. El regalito que le hizo Chiqui Tapia a Leo Messi luego de la victoria de la selección argentina con Argelia. Sí, Messi fue elegido como el mejor jugador del partido tras su actuación en la victoria 3-0 de la selección argentina ante Argelia en el debut mundial 2026. El capitán anotó 3 goles del albiceleste y una vez finalizado el encuentro recibió un regalo especial por parte de Claudio Tapia. Mientras brindaba una entrevista en la zona mixta, el presidente de la AFA apareció sorpresivamente con la pelota del partido en sus manos. Como es habitual, el futbolista que convierte justamente este hat-trick, ¿sí?, se queda con el balón como recuerdo, por lo que Chiqui le entregó el obsequio al capitán argentino. ¡Qué tul! Se lo llevó a su casa. Feliz por el comienzo, el mensaje que Leo Messi, ¿sí?, después de la victoria sobre Argelia, dejó en sus redes. Tras el excelente inicio de la selección argentina en el Mundial, que triunfó por 3-0 frente a Argelia con 3 goles de Messi, el futbolista realizó una publicación en Instagram celebrando su vuelta a la Copa del Mundo. Feliz por el comienzo, agradecido por el cariño y muy orgulloso de ver a este grupo volver a competir como viene haciéndolo todos estos años. Escribió junto a varias imágenes de lo que fue el encuentro en el estadio de Kansas. Y sí, obviamente que la prensa mundial también elogió a Messi por su triplete frente a Argelia. Histórico, brutal y de otro mundo lo titulaban. Volvió a ser Messi el centro de todas las miradas del fútbol mundial tras marcar los 3 goles con la victoria de la selección.

0: de Argelia, los principales medios internacionales decidieron hacer sus portadas, ¿sí? Y dedicarle a la actuación del rosarino y a las marcas históricas que alcanzó en Kansas, Estados Unidos. Ayer nosotros jugamos con la consigna y hablábamos acerca de algunas de estas marcas que ya anoche mismo alcanzó, ¿sí? La repercusión fue inmediata en Europa, donde varios de los medios deportivos más importantes abrieron sus ediciones digitales con elogios para el capitán argentino. Sí, sí, sí. Y claro, se lo vio a Scaloni emocionado mientras los hinchas ovacionaban a Messi por sus 3 goles también. Y él no puede, el entrenador no pudo ocultar su emoción. Y hay varias imágenes de él abrazándolo a Messi. Y no sé qué onda esto, porque se están tapando la boca, ¿no era que no se podía? Bueno, en fin, ahí están ellos también, en esta cantidad de gente feliz, obviamente aprovechando y reuniéndose un ratito. Nuevo sonido para Maluma, se llama Tu Recuerdo.
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0: La mañana tiene sol en Pinamar. Y nosotros acá, justo llegó Cheva, que está ahí organizando los móviles. ¿Cómo está Cheva? Buen día.
1: ¿Cómo andás, Maru? Buen día. ¿Todo bien?
0: Todo bien. ¿Vos?
1: Fresca la calle.
0: ¿Está fresca la calle? Y la tenemos acá, Sol. Estábamos hablando con Cheva y llegó Sol con una cajita. Hola, Sol.
2: ¿Cómo estás? ¿Cómo están?
0: Bien. Me dice, es un presente para la radio. Atención nuestros compañeros.
1: Exactamente.
0: Que están escuchando. Les vamos a guardar.
2: Ahí, bueno, se arreglan ustedes. No sé. Yo la dejo acá para el equipo.
0: Bueno, Sol, contanos, ¿qué nos trajiste a la radio de regalo?
2: Bueno, les traje un emprendimiento que comencé hace poquito.
0: Sí.
2: Bueno, yo justo a lo último me tuve que volver a mudar, así que se fue atrasando. En realidad esto lo lanzamos más o menos en marzo, pero Bueno, tuvimos ciertos inconvenientes y se fue aplazando. Bien. Y bueno, ahora en mayo.
0: A ver, abrí la cajita para que la gente vea y te empiece a seguir. La pueden buscar como bruta.cookies, ¿sí? En redes sociales. Mirá, viene con presentación.
2: Viene con una cartita.
0: Ajá.
2: En la cartita también dice cómo hacer el ritual bruta para que puedan disfrutar las cookies, pero en
0: al
2: su,
0: 100.
2: Al 100.
0: Vos nos decías que llevan mucho frío.
2: Llevan mucho frío. Por fuera son crujientes.
0: Ok, mostralas ahí a la cámara. Mirá, ya entendí ahora lo de bruta, porque yo le pregunté a Solio, ¿por qué se llama bruta? Y
1: claro.
0: Cheva también.
1: Sí.
0: Dice, porque son brutas galletitas.
1: Brutas galletitas, exactamente.
2: Son bien pesaditas. Las clásicas llevan 100, o sea, son de 130 gramos.
0: Sí.
2: Y las rellenas, que en este momento estoy haciendo.

0: Ahora.
1: En vivo.
2: En vivo y en directo.
0: En un ratito. Para. ¿Hay que dejar o decís?
1: Vos qué es. A ver, para correr la caja un poco más atrás, así a se ver. Ven todas las que hay ahí. Yo creo que nos trajo ahí para compartir, mirá, son
0: sí,
1: grandes.
0: Sí, trajo para compartir, sí, sí, sí. Sí, sí, sí, sí.
1: Así que aquellos que estén escuchando, compañeros nuestros, vengan pronto.
2: No sé cuánto más van a durar.
1: Van a durar. No. Bueno, genial, gracias Sol por pasar, gracias por traernos estos y por mostrar tu emprendimiento, ¿no?
2: No, gracias a ustedes por el espacio, como te dije... La verdad lo agradezco de todo corazón porque para un emprendedor es re difícil empezar y hacerse visible. Uh-huh. Así que bueno, muchas gracias a ambos por el espacio.
1: Bueno, ¿querés repetir el Instagram?
2: Sí, es bruta.
1: Sí.
2: Punto cookies. Cookies. Ahí está. COOKIS.
1: Bueno, ahí la encontrás a Sol con todas sus. ¿Cuánto te lleva hacer esto de tiempo?
2: Lleva mucho frío, yo le contaba que llevan 24 horas de frío, que es lo que hace que justamente la cookie por fuera sea bien crujiente y por dentro sea cremosa.
1: Claro.
2: Pero más o menos media hora cada 8 cookies.
1: Ah, bien.
2: Porque después también lleva la cocción, pero bueno, la idea es que todos los ingredientes van en frío. Entonces... A la hora de unirse es más difícil.
1: Más difícil.
2: Entonces lleva más tiempo.
1: Claro, buenísimo. Bueno, bruta.cookies, gracias por traernos el presente.
2: No, Sol. Gracias a ustedes.
1: Y ojalá te sigan muchos ahí por Instagram, ¿sí?
2: Gracias.
1: Y que se sumen los seguidores. Búscala a sol@bruta.cookies.

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This Blow, el elegido de Carlos, ¿sí? Ahí con un clásico para arrancar, The Bricks. Nueva hora, 8 minutos, 9 ahora, de las 11 de la mañana pasaron ya. Mirá qué sol lindo que estamos teniendo en Pinamar. Arrancó con alguna nube y pensamos que iba a estar un poco así. Pero vamos subiendo la temperatura, 10 grados 2, la actual, humedad 100%. El viento del sudeste a 4 kilómetros con ráfagas a 11 kilómetros. Tenemos una hermosa mañana de sol en Pinamar. 11 grados para hoy, pronosticados por el servicio meteorológico, ya casi alcanzándolos. Algo nublada la mañana, parcialmente nublada la noche y la tarde. Para mañana jueves, 7 la mínima, 12 la máxima. Lluvias aisladas a la tarde, noche. Más noche que tarde de jueves. Viernes, 8 la mínima, 13 la máxima, ligeramente nublado. Sábado, 12 la máxima, mayormente nublado. Domingo, parcial nublado, 14 grados de máxima. Es miércoles, mitad de semana. Y nosotros en un ratito vamos a empezar a jugar porque ya tenemos la programación del cine que también te la vamos a contar. Y tenemos los productos riquísimos de Cauca para acompañar. Nueva hora de un clásico a otro reversionado. Por acá, Dua Lipa, invitado, Fer de Maná. Oye, mi amor.

Qué linda mañana para sentir buena música, ¿no? Quédate acá. 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Hasta la 1 de la tarde.

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Sí, tenemos cine, y con eso vamos a jugar, porque resulta ser que ya está subida a las redes la cartelera desde el jueves 18 al domingo 21 de junio. Y hay una peli que la vas a poder ver en 2 y 3D, que es de animación. Yo te digo, esta peli es para chicos, pero somos más los grandes que llevamos chicos para ver esta película. Vos me vas a tener que decir qué película de animación, que es infantil, pero que... Y siempre tenemos algún sobrino, hijo, primo, pariente para llevar chiquito y de paso la vemos. Porque ya, claro, tiene muchas ediciones. Y no voy a ayudarte más. ¿Qué peli se estrena este jueves? En el Cine Oasis, mañana. Ya desde hoy te damos las entradas y también los productos de Cauca para que los disfrutes en un día fresquito. Así que contame, ¿cuál es la peli de animación que se estrena mañana?

jueves 18 en el cine Oasis y que la vas a poder ver hasta el domingo 21. Tenés que dejar un audio con la respuesta al WhatsApp 2254 58 8312.

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1: Hola, feliz miércoles para todos. Soy
2: Hola,
1: Caro,
2: Caro,
1: para participar
2: día.
1: De la consigna.
2: Sí.
1: La película que se estrena mañana en el cine de animación es Toy Story 5.
2: Wow, ya
1: lo Bueno,
2: cinco?
1: Besos, chau, chau.
2: Te mandamos un beso, Carito. ¿Qué peli se estrena mañana en el cine? Así que es de animación. Y que sí, es como decimos. Los grandes llevamos siempre algún chiquito para también poder verla, porque creo que a muchos nos gusta. Ya está listo ahí del otro lado, bajo el solcito cálido, por ahora no tan fresco, el Móvil Power desde algún sitio de Pinamar. Le damos la bienvenida a Cheva.
3: Maru, buen día, ¿cómo andás? Acá estamos, mira, rodeados de libros, estamos en la Biblioteca Popular Manuel Belgrano, estamos con Maru, porque yo no sé si saben, pero si no saben se van a enterar ahora. 56 años el próximo wow. 20 de julio. Muchísimo. Manu, buen día.
4: Buen día, ¿cómo estás? No, muy jóvenes estos 56 años, por favor. Sí, 56 años, es un lujo, un placer poder festejar este 20 de junio, el cumpleaños de la biblioteca. Así que bueno, y vamos por más.
3: Me imagino, hay festejo, claro que sí. Sí, los cumpleaños hay que festejarlos.
4: Siempre hay que festejarlos, más si caen un sábado, y a las 6 de la tarde están todos invitados. Pero bueno, un brindis, hay torta, tenemos varios eventos dentro del cumpleaños. Se va a entregar los premios del concurso de poesía, que fue a nivel nacional, que ya saben los ganadores, ya fueron avisados a través de mails y demás, y también salió en nuestra página, y se van a leer algunos de los poemas que también ganaron.
3: Bien.
4: Con autorización de las personas, obviamente, de los concursantes. Y después vamos a hacer uno de los eventos que más gusta también dentro de lo que es el cumpleaños en la biblioteca, que es la presentación de los libros que se compraron en la feria.
3: Perfecto.
4: Sí, más de 400 títulos van a estar exhibidos siempre en este sector. Uh-huh. Los vamos a dejar siempre unos días más para que el que no pudo llegar ese día a verlos, quedan a partir del lunes y martes también expuestos y exhibidos en realidad, y bueno, ya después se pueden hacer el préstamo correspondiente, así que
3: buenísimo.
4: Es un lindo festejo.
3: Brindis, sí, claro.
4: Brindis y torta.
3: Y torta.
4: Torta también, o sea, sí. Todo.
3: ¿Alguien va a soplar? ¿Va a haber velitas?
4: Sí, va a haber velitas, el número 56, correcto. Tenemos que ir a elegirlo porque ayer fueron, pero no gustó mucho ese diseño, no somos todos, sí, y va a haber decoración, así que va a estar, la verdad, muy lindo, están todos invitados, los socios, la comunidad entera de Pinamar, porque bueno, esta biblioteca la hacen todos, la verdad.
3: Buenísimo. Decías 400 nuevos títulos,
4: ¿sí?
3: ¿Y en total cuántos tiene la biblioteca desde el inicio, si se quiere, hasta la actualidad?
4: Sí. Mira, ahora estamos ingresando el número 61.350. De ahí restemos varios,
3: claro.
4: Porque bueno, perdidos, no devueltos, expurgo que hacemos nosotros, la limpieza de todos los años que sacamos libros o títulos, que ya, bueno, los libros que están muy viejitos, claro, títulos que ya no se consultaron desde hace 5 años, pero estamos con el 61.000, así que muchos libros han pasado por aquí, por esta biblioteca.
3: Exactamente, así que bueno, la invitación está abierta para toda la comunidad.
4: Sí.
3: Sábado.
4: El sábado 20 de junio a las 6 de la tarde, los esperamos a todos para bueno, brindar con un festejo súper lindo aquí en la biblioteca.
3: Bueno, gracias, Maru.
4: No, gracias a ustedes.
3: Ahí está. Bueno, Maru de Power, Maru de la biblioteca.
2: Excelente. Che, ¿cuántos libros? 61.000 ejemplares. Es una banda en estos 56 años de la biblioteca, más allá de todos los que van dando de baja o, como dice ella, no se devuelven, ¿no? Que también hay todo un seguimiento de eso. Pero qué lindo los 400 títulos que trajeron de la Feria Internacional del Libro y que los van a presentar ahí.
3: Casi que todos aquellos que les gustan. Viste que hay gente que le gusta el libro, hay otros que se han modernizado y van un poquito más a la tecnología.
2: Claro.
3: Pero el libro es otra cosa.
2: El libro sigue siendo el libro.
3: El olor, ¿no?
2: Todo, que tiene el papel, el tacto, el pasar la página, exacto. ¿No? El marcarla con el señalador. es otra cosa, es un culto leerte un libro en papel.
3: Exactamente, paraste acá, lo marcaste, te vas a hacer ese botón y volvés y al toque. Ahí ya está. No tenés que prender computadora, nada, mucho más. Así que bueno, la invitación abierta entonces para toda la comunidad.
2: El 20,
3: sábado,
2: a las
3: 18 horas.
2: 18 horas, perfecto. Cheva, ¿seguís la recorrida?
3: Sigo la recorrida, creo que todavía están acá a la vuelta con una acción importantísima, así que vamos a ver si tenemos algunos numeritos, a ver si tenemos suerte.
2: Perfecto, nos escuchamos en un ratito, adiós.
3: Buenísimo, hasta luego.
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1: Mira, sin googlear me voy a arriesgar. Estoy Story 5, Maru. Así que este fin de semana dejamos a los chicos en casa. Y
2: como debe ser.
1: Los grandes,
2: ¿no?
1: Vamos a ver Toy Story porque es de nuestra época.
2: Pero claro.
1: Así que.
2: Hay que ir a ver Toy Story. Yo voy. No tengo ningún problema.
1: Esa es la que se estrena.
2: Bueno, ahí está. Carlos ya contestó cuál es la peli que se estrena de animación este jueves.
3: Hola, Maru. ¿Cómo estás? Buen día.
2: Hola, Marina.
3: Bueno, la película que se estrena mañana en el cine Oasis es Toy Story 5.
2: Bueno.
3: Así que, bueno.
2: ¿Vas a ir a verla o no?
3: Apareció el solcito, está precioso.
2: Bueno, ¿no?
3: Así que un beso grande. Soy Marina.
2: Besos, Marina.
4: Hola, Maru, Maru.
2: Hola, Miguel.
4: Linda mañana, ¿verdad?
2: ¿Viste?
4: Ahí ese tipo manda mensaje por la consigna.
2: Sí.
4: Toy Story 5, no sé si se pronuncia así, pero qué bárbaro, ¿verdad?
2: Qué la bárbaro,
4: quinta,
2: ¿no?
4: Ya.
2: La quinta,
4: bueno,
2: pasa el tiempo.
4: Te mando un beso gigante, queremos participar.
2: Otro Mira, para vos.
4: Carlos Tende.
2: Dale, hola.
5: Hola, Maru, buen día.
2: Buen día.
5: ¿Cómo están ustedes?
2: Todos bien por aquí.
5: Bueno, la película que se estrena en el cine Oasis mañana es Toy Story 5. Es para los chicos y grandes también.
2: Claro.
5: Bueno, les mando un beso grande y aprovechemos este día de hoy.

Terminemos lindo, lindo el día. Recién me preguntaban que repita la Biblia. Cumple 56 años y el sábado 20 a las 18 horas van a hacer la celebración con brindis, torta, feria, del libro y de todo un poco. Así que aprovechen y vayan. Si quieren saber más de lo que se puede hacer en Pinamar, agenda.pinamar.gob.ar. Ahí van a encontrar todo lo que hay para hacer. La pregunta para vos que recién prendés la radio y no sabés de qué se trata la consigna para ganarte entradas al cine para mañana que ya abre sus puertas y hasta el domingo podés ir. Y también los chocolates y productos de Cauca. Me tenés que contar cuál es la peli que se estrena de animación. Es infantil, pero yo te digo, va más gente grande que chicos. O gente grande con la excusa de llevar a niños para también verla. Contámelo cuál es esa peli y te podés ganar los premios de la mañana. Se juntaron Bersuit Vergarabat y Lali, el viento trae una copla.

0: Muchas gracias.
1: Gracias, Lali.
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1: Hola Maru, buenos días Radio Power. Llamo por la consigna. La película que se estrena en el cine Oasis es Toy Story 5. Un saludo para todos, la radio está muy buena. Mi nombre es Gabriel.
2: Dale Gabriel, ya estás participando.

0: es la peli que se estrena mañana en el Cine Oasis?
1: La Maru, soy Macarena, llamo por la consigna.
0: Hola, Maca.
1: La película que se estrena en el cine es Toy Story 5.
0: Bueno, besito. Dale, cómo no, hay más mensajes.
2: Hola, Maru, ¿cómo estás? Buen día.
0: Hola, Martín, ¿cómo estás? Buen día.
2: Para participar de la consigna.
0: Sí, de la consigna, ahí vamos.
2: Hola, Maru, ¿cómo estás?
0: A ver, ahí, vamos de vuelta.
2: Buen día, acá Martín te saluda para participar de la consigna.
0: Sí.
2: La película que se estrena este jueves acá en
0: mañana.
2: El cine de Oasis es Toy Story 5.
0: Bueno,
2: besito, chao,
0: besos, chao. Adiós, Martín, que lo escuchamos por un canal, pero lo escuchamos. Vos también podés jugar, dale que mañana hay estreno en el Cine Oasis y te preguntamos cuál es. Pero también podés ver Backrooms sin salida, que es de terror. Y acordate que solo por el jueves 18 tenés 2x1 en esa peli para poder verla. También tenés 2x1 mañana en Scary Movie 6. Sí. Y también tenés 2x1 en el Día de la Revelación. O sea, hay que ir porque esas pelis menos la que se estrena están todas en 2x1. Y nosotros te regalamos hoy 2 pases para que puedas elegir desde el jueves 18 hasta el domingo 21 qué día querés ir a ver y qué peli querés ver. Eso lo elegís vos. ¿Nos identificamos? Ya a las 12 del mediodía, 3 minutos.
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3: Hay tres impuestos sobre la factura de gas que dice ingreso bruto. De esos misteriosos, como decir, ¿y esto qué será? ¿No? No, con esto quiere decir que no, que lo desestimen, muy por el contrario. A mucha gente que está en condiciones de donar y deben de hacerlo si pudieran, ¿no?
4: Totalmente. Sí. O sea, obviamente siempre se le hace una entrevista y en esa entrevista se habla de todo, desde las relaciones sexuales, desde el abuso de sustancias.
5: El partido de la selección argentina en familia, en grupo, de amigos y demás.
6: Bien, fin de semana que viene me adelanto ya. No, sí, el otro, no este, sino el otro preliminar de tango.
5: Sí, ya tenemos el preliminar de tango. Se nos viene un montón de cosas. Preliminar de tango, justo recién estábamos viendo los anotados y la verdad es que estamos batiendo récord de inscritos. Estamos muy contentos porque.
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Saltamos a una nueva hora, 12 del mediodía, 10 minutos, actualizamos datos del tiempo en Pinamar, 11 grados la temperatura, humedad 100%, 10 grados la térmica, sud-sudeste el viento a 6 kilómetros, ráfagas a 11 kilómetros hora, presión 1026 hectopascales, servicio meteorológico que sigue anunciando, una tardecita para hoy de cielo parcialmente nublado, igual que la noche y 11 grados de máxima. Jueves, mañana, 7 la mínima, 12 la máxima, y puede que tengamos una mañana de cielito con sol y nubes y una tarde ya con más nubecitas dejándonos la noche con algo de lluvias aisladas. Un viernes de 13 grados y cielo con sol. Un sábado de 12 grados, mayormente nublado, y un domingo de 14 grados con sol a la mañana y mayormente nublado a la tarde. Estamos jugando para que te lleves los premios de la mañana. Hay entradas al cine y productos Cauca para que aproveches a cortar la semana en este miércoles 17 de junio. Mañana jueves 18 abre el cine y hay pelis nuevas. ¿Cuál es la peli de animación que se estrena mañana en formato 2D y 3D? Porque claro, es para chicos, pero siempre decimos también la excusa de algún grande para ir a verla. Vos me lo contás, 22, 54, 58, 83, 12. Nueva hora con Teddy Swims y Thiago PZK.

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4: Una canción para ti, mira.

0: Los Ángeles.
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3: Hola Maru, buen día, ¿cómo estás? Habla Lili.
4: Hola Lili, buen
3: día. Qué frío y hermoso sol, pero mucho frío.
4: ¿Viste?
3: Congestionada por estos lados, pero bueno, ahí vamos. Quería participar por la consigna, la película que se estrena mañana es Toy Story 5.
4: Bueno.
3: Les mando un beso a todos, adiós.
4: Besos Lili, cuídate esa congestión, que estamos en el momento exacto, ¿sí? Ahora para agarrarnos esas gripes pasajeras con los fríos del invierno que está por llegar. La tenemos por aquí a ella, Dani Candotti, nutricionista. ¿Cómo estás, Dani?
5: ¿Cómo estás, Maru? ¿Todo bien?
4: Buen día. ¿Cómo te...? Mira, estamos como en composé, las 12 en tonos marrones.
5: Sí, yo me vine con cuello porque...
4: Y yo con pañuelito.
5: Parecía que hacía más frío.
4: Parecía que sí, pero acá adentro está lindo.
5: Acá
4: adentro
5: hace calor.
4: Acá me dice, che, qué calor que hace.
5: Si me ven transpirar, no es que estoy nerviosa.
4: No, no. Es la calefacción, sí, de la radio.
5: Exacto.
4: Bueno, hoy vamos a charlar, Dani, de algo que es muy importante, pero que muchas veces no lo asociamos así, ¿no? Uh-huh. Metabolismo y edad. ¿Qué pasa con nuestro cuerpo con el paso de los años?
5: Y la edad. Sí, acá es como que más o menos traigo, se viene a cuestionar un poco esto, si realmente el metabolismo basal disminuye tanto con la edad a fin de cambiar, uh-huh, nuestro cuerpo, o hay otros factores alrededor,
4: claro,
5: que impactan más que lo que sería el metabolismo basal.
4: La pregunta para arrancar, ¿el metabolismo

0: mi metabolismo funciona más lento.
1: Ajá.
0: Bueno, siempre está bueno ver qué dicen los estudios y ver esto, si el metabolismo funciona más lento. En el 2021 se publicó un estudio, está publicado por la revista Science. Es un estudio que se hizo en Carolina del Norte, en una facultad, en una universidad norteamericana, que es bastante reconocido. ¿Por qué? Porque es un buen estudio. ¿Y qué muestra? Que en los primeros años de vida nuestro metabolismo es muy alto. Sí, okay. Mucho más alto que cuando nosotros somos grandes. Pero a partir de los 20 a 60 años, nuestro metabolismo permanece estable.
1: Ok, bastante igual. Bastante,
0: mucho más de lo que nosotros pensamos, sí. Porque siempre pensamos que el quiebre es ahí a los 30, a los 40 años. Sí. Bien, entonces que en este estudio se vio que el metabolismo de personas entre 20 a 60 años se mantenía bastante estable.
1: Bien.
0: Entonces acá como que se cuestiona un poco, los cambios físicos, ¿se dan porque realmente el metabolismo cae abruptamente o se dan por otros factores?
1: Bien.
0: Como empeora nuestra calidad del sueño, cambia nuestro estilo de vida, practicamos menos actividad física, estamos más estresados, claro. Le dedicamos menos tiempo a lo que es el andar, el moverse, sí, sí, y estamos más tiempo sentados.
1: Quietos.
0: Exacto. Entonces acá como que empezamos a barrer un poco estos mitos de que
1: la culpa la tiene
0: el metabolismo.
1: Claro.
0: Exacto.
1: No.
0: ¿Por qué? Porque acá hay un estudio, sí, que es muy reconocido y que muestra estos datos. Lo que puede llegar a pasar es esto que sí ocurre.

0: por un cambio hormonal. Pero ese cambio hormonal en lo que hace básicamente es redistribuir el tejido graso de manera distinta.
1: Claro, que hay mujeres que pobres no son tan agraciadas y se distribuyen de forma que las perjudica, ¿no?
0: Ah, sí, exacto.
1: No todas son iguales estructuralmente.
0: Sí, pero un poco para observar esto, si nuestro metabolismo basal no disminuye tanto como en realidad
1: uno
0: antes
1: cree.
0: Se creía o uno cree, comenzar a pensar en cómo que estamos en la relación que tenemos con nuestros hábitos.
1: Claro.
0: Si estamos comiendo bien, si estamos comiendo suficiente, si practicamos la adecuada cantidad de actividad física de manera diaria, si descansamos bien. Yo creo que el descanso es algo que uno le da poca importancia. Yo creo que el cuerpo, y me incluyo un poco, ¿no? A veces uno exige de más sí. al cuerpo, pero el cuerpo tiene la capacidad de adaptarse y de sobrevivir y puede estar con pocas sí. horas de sueño y seguir funcionando, ¿no? De la manera más óptima, pero puede seguir funcionando. Entonces, mejorar el descanso es algo clave. ¿Por qué? Porque durante el descanso todo nuestro metabolismo y todo nuestro organismo se enlentece y se recupera.
1: Claro.
0: ¿Sí? Y esta recuperación es fundamental, más que nada, a partir de los 40 años y si practicamos deporte. ¿Por qué? Porque nosotros estamos si practicamos deporte. Y esta pérdida natural del tejido muscular. Lo que va a favorecer el descanso es en que nuestro cuerpo pueda recuperarse adecuadamente ante la exigencia.
1: Bueno, ayer ¿sí? escuchaba también otro informe que hablaba del sueño en hombres y mujeres, ¿no? Uh-huh. Y que decía, en cierto momento de la mujer, y por ahí también en el momento del periodo, no es lo mismo que el hombre el sueño. Todos dicen 8 horas para dormir bien y dicen que la mujer en ese momento necesita por lo menos 10.
0: Sí, exacto.
1: 10 horas.
0: Sí, y nosotros lo sentimos.
1: Sí, pero digamos, no dormimos 10 horas. Seguimos durmiendo a veces 7, 6 u 8.
0: Sí, pero es distinta la calidad del sueño en el hombre, en la mujer y la cantidad.
1: Claro.
0: Ajá.
1: Sí, por eso te digo, somos muy distintos. Y si basamos la alimentación y el ejercicio y demás, seguimos siendo muy distintos.
0: Sí, porque obviamente la testosterona produce muchísima más cantidad de tejido muscular.
1: Claro.
0: Las mujeres tenemos testosterona, pero en niveles muchísimo menores.
1: ¿No viste
0: menores?
1: Que siempre el común de la gente dice, el hombre baja más rápido de peso que la mujer.
0: Sí, pero bueno, eso también se da porque hay una
1: claro.
0: mayor masa muscular de base que uh-huh. está favorecida por un factor
1: sí,
0: hormonal.
1: Son los favorecidos.
0: Sí, sí, sí, no, somos distintos.
1: Somos distintos.
0: Son favorecidos si, si, si,
1: no, si tienen disciplina.
0: Exacto, sí, sí,
1: claro.
0: sí. No todo es cuestión
1: de género.
0: De género
1: claro.
0: y de hormonas. ¿Sí? También el hombre tiene que trabajar, ir al gimnasio y alimentarse bien para
1: exacto.
0: lograr estar bien físicamente. Pero bueno, Maru, aparentemente no todo es culpa de nuestro metabolismo. Hay que revisar un poco más, en realidad, nuestros hábitos uh-huh. y qué hemos cambiado de cuando teníamos 20
1: uf.
0: A cuando...
1: Claro.
0: La vida ahora.
1: Misma.
0: Sí, sí, exacto. Y si realmente nos comportamos igual. Y también el peso es una cuestión de años.
1: Sí, sí, sí.
0: Y ese kilo que vamos subiendo año tras año... No es el que de repente, quizás nos damos cuenta recién a los 40.
1: Claro, lo que
0: pero lo que no
1: acumulando.
0: Nos damos cuenta que año tras año fuimos acumulando un poquito más.
1: Bueno, hoy charlamos de esto, metabolismo y edad. Si querés saber más, la podés consultar a Dani a través del WhatsApp.
0: Al 2267-514860 o al Instagram, Dani Candotti Nutricionista.
1: Gracias, Dani.
0: Nos vemos.
1: Adiós.
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0: día. Para mí está hermoso el sol, hola, hay que disfrutarlo Berna, porque nos quedan pocos días de sol. Sí. Se vienen tormentas, frío, así que yo estaba en el jardín tomando sol.
1: ¡Qué bien!
0: Bueno, por la consigna, la película que se estrena es Toy Story 5.
1: Bueno.
0: Esperemos poder ir a verla.
1: Claro.
0: Son muy lindas esas películas. Y a disfrutar con los nietos.
1: Claro.
0: Bueno, un besito para todos, que la pasen lindo y a disfrutar del día hermoso que tenemos.
1: Te mando un beso, Berna. Hay más mensajes.
2: Hola, Maru, ¿cómo estás? Soy Roxana.
1: Hola, Rox.
2: La peli que se va a estrenar es Toy Story 5. Ojalá gane, así la voy a ver. Un besito.
1: Besos a todos los que dejaron mensajes por ahí, que son varios, ¿sí? Y que respondieron, sí, efectivamente la peli es Toy Story, la 5. Y sabés que la van a dar en formato 2D y 3D, ambas vas a poder ver, porque a veces pasa que los más chiquitos no se sienten muy cómodos con los anteojos. Entonces, la 2D es una buena opción. Te estamos llamando, algún premio hoy se va con vos. A ver si suena por aquí. Mientras escuchamos a Rauw Alejandro y Romeo Santos, ¿qué? Del año pasado. ¿Está sonando? A ver. ¿Llama? La llama que llama. ¿Atenderán por aquí? Veamos.
3: Hola.
1: Hola, Maca.
3: Hola, ¿cómo estás?
1: Bien, ¿vos? ¿Cómo estás?
3: Bien.
1: Te agarré así, te agarré como a las corridas, Maca, en esta hora, me parece. Bueno, Maca, es buena la noticia igual. Gracias por atendernos, te ganaste los chocolates de Cauca.
3: Ay, qué rico, gracias.
1: Para contar
3: gracias,
1: la semana.
3: Sí, me viene de bien.
1: Genial, entonces, te mandamos un beso.
3: Un besito grande, gracias.
1: Adiós, chau, chau. Bueno, ahí está, justito la agarramos, ¿sí? A Maca, que se llevó los chocolates. Vamos a ver quién se lleva las entradas para ir al cine, y también vamos a repasar la cartelera una vez que hagamos los sorteos, porque hay otras pelis que recuerden que los jueves pueden aprovechar porque tenemos 2x1, ¿sí? Así que eso, aprovechenlo, está muy pero muy bueno. Y te ahorras unos manguitos, por supuesto, dos entradas al valor de una. A ver quién se lleva las entradas. Las podés usar desde el 18 al 21, el día que vos elijas de todos esos, ¿sí? Solo hay que encargarse de los pochoclos.
4: Hola.
1: Hola, hablo con Roxana.
4: Sí, Maru, ¿cómo estás?
1: Bien, Roxana, tengo que darte una buena noticia. Te ganaste las entradas para ir al cine y podés elegir desde mañana hasta el domingo qué día vas.
4: Dale, buenísimo.
1: Te mandamos un beso, que las disfrutes.
4: Un beso enorme.
1: Chau, chau, adiós.
4: Chau.
1: Roxana, entonces, se quedó con las entradas al cine y por otro lado, Maca, con los chocolates de Cauca. Hablando del cine, es lo que te quería contar, porque recién nos preguntaban el horario de las películas y cómo están distribuidas. Bueno, esto es así. Tenemos Toy Story 5 en 2D de animación a las 18 y a las 22 horas en castellano en la sala 1. Y la tenemos a las 20 horas también en la sala 1 en 3D. Lo que cambia es el horario. 18 y 22 horas es 2D y 20 horas es 3D. Todos los días, del jueves a el domingo. Y por solamente mañana, jueves 18, 2x1 en la entrada general de Back Room sin salida, que es la ciencia ficción y terror. También tenés 2x1 en Scary Movie 6, de terror y comedia. Y tenés 2x1 en el Día de la Revelación, ¿sí? La que no tiene 2x1 es Toy Story, que es el estreno de animación en 2 y 3D, para tenerlo más que en cuenta. Nosotros ya nos tenemos que despedir. Estuvimos por aquí todos. En la producción comercial, Silvia Tolosa. En la técnica, Raúl, Alex y Seba. En los móviles, Chevet Chever. Soy Maru Daur. Y obviamente que te vamos a esperar mañana a las 10 de la mañana después de La Oreja. Así que a disfrutar del sol es lo único que te puedo

podemos decir, porque claro, mirá qué lindo que está. Tremenda tarde tenemos. Y obviamente que te vamos a contar cómo vamos con la temperatura. A ver, antes de irnos, tenemos ya, faltando 3 minutos para la 1 de la tarde, 11 grados, una décima de temperatura. La humedad sigue al 100%, ¿sí? No baja eso, chicos, está así de terrible. Mucha humedad. Sudeste el viento a 5 kilómetros con ráfagas a 16, presión 1026 hectopascales y la tarde de hoy va a tener cielo parcialmente nublado. Nos vamos en silencio con los Tipitos y Abel Pintos. Linda tarde de miércoles para todos. Hasta mañana.

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7: Para poder el partido de la selección argentina en familia, en grupo, de amigos y demás.
8: Bien, fin de semana que viene me adelanto ya. No, sí, el otro, no este, sino el otro, preliminar de tango.
7: Sí, ya tenemos el preliminar de tango. Se nos viene un montón de cosas. Preliminar de tango, justo recién estábamos viendo los anotados y la verdad es que estamos batiendo récord de distintos. Estamos muy contentos porque.
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1: No te lo puedo decir en inglés porque no me sale. Pero te lo quería decir. You are real, ¿no? Y por eso te escribí esto. Escucha.

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1: Hola, bienvenidos, ¿cómo están? Qué lindo volver a estar juntos en esta edición de día miércoles. Parece mentira, ya estamos en 17 de junio de 2026, pleno mundial. Placer de encontrarnos en la mitad de la semana. Vamos a desconectar, vamos a relajarnos, vamos a celebrar el buen vivir con las mejores historias de la música, con las mejores canciones, así que ponete cómodo, servite algo rico, subí el volumen que comenzamos este Club Retro, esta edición de día miércoles. Y casualmente un 17 de junio, hay una frase que me encantó, que la quiero compartir con vos. La música es el refugio perfecto para disfrutar el momento y la historia nos regala páginas doradas. Porque en el 71, Carole King, un día como hoy, en 1971, conquistaba el primer lugar de Estados Unidos con su disco Tapestry. 15 semanas en la cima, un disco que no solamente estuvo 6 años en las listas con distintas canciones, sino que también tenía temas como You've Got a Friend, que fue un éxito que cambió para siempre el pop. Así que bueno, vamos en el tiempo y llegamos al año 2022, porque en la serie Stranger Things, la genial Kate Bush, un día como hoy rompía récord mundiales con su éxito del año 80.

Después de muchas décadas de espera, ¿no? Kate Bush desde el 85 al 2022. Volvemos al 78, cuando un día como hoy llegaba al primer lugar John Travolta con Olivia Newton-John haciendo You Are the One That I Want. 9 semanas consecutivas en el primer lugar. Y en el 76, un 17 de junio, casualmente, unos chicos llamados Blondie debutaban con su disco o su single Ex Offender, mientras que en el 78, un día como hoy, Andy Gibb hacía historia al meter su tercer número uno en Billboard Hot 100. Además, un día como hoy nacía Barry Manilow, nacía Greg Rowley, que formó parte de Santana y The Journey, y también un día como hoy Kendrick Lamar nacía, así que salud, maestros, y felicidades para todos. Vamos a comenzar esta edición, lindo Club Retro, lindo miércoles. Tenemos unas canciones bárbaras, comenzamos con Tanita Tikaram, Twisting My Sobriety. Uy, qué temazo, medio misterioso. Con solo 19 años, Tanita Tikaram compuso este clásico del año 1988. Twist in My Sobriety, tema perfecto para comenzar este programa.

Danita Tikaram en este miércoles Twisted My Sobriety. Te propongo que te quedes con nosotros, porque ponemos un poco de picante a este miércoles. Este miércoles mundial con ellas, las Spice Girls, dicen presente en el Club Retro, como dice arriba.

¿Qué puedes decir? Son simplemente imparables las Spice Girls aquí en la radio. Te quedas con nosotros, disfrutamos de las mejores canciones. Estamos ya comenzando, recién dando los primeros pasos en esta edición de día miércoles que continúa con Destiny's Child y este temón. Independent Woman Part 1.

Uno habla de himnos, uno habla de canciones, uno habla de historia de la música y aquí, en este miércoles, celebramos. Y celebramos con Pietro Paolo Pelandi. Ese es el verdadero nombre de este artista, rebautizado como P. Lion. Aquí escuchamos Niño Feliz, Happy Children. Se escucha el Italo Disco de los 80 aquí en

0: pura energía de la mano de la voz de Martha Walsh y The Weather Girls haciendo It's Raining Men, llueven hombres.
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Una de cassette aquí en La Máquina del Tiempo. Estabas escuchando In the Army Now, en la Armada ahora. Qué manera de disfrutar. Solo éxitos aquí en el Club Retro, en La Máquina del Tiempo. Sí, subí el volumen y preparé.

Esta canción la escribió Prince para The Family, luego la interpretó la señora Sinéad O'Connor, la cantó el mismísimo Prince en algún disco también, y esta versión bailable, vos fíjate la versatilidad de la letra, ¿no? Cómo podés convertir este Nada se compara a vos en una balada desgarradora o en un tema súper bailable que llenó pistas con Chipnotic, como estábamos escuchando recién. ¿Se quedan con nosotros? Llega Memphis La Blusera, la agrupación liderada por el recordado y querido Adrián Otero. Esto es La Flor Más Bella, Memphis.

buena versión de la mano de este Tu Misterioso Alguien, ¿no? Una canción de Miranda que hasta hace poco hasta la cantó Dua Lipa, ¿vieron? Sí. Hace poquito tiempo. Bueno, Ruta 66.

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4: Comenzamos una nueva media hora. ¿Y esto? Así estamos en el Club Retro. La historia de este hit misterioso, bien rockero.

Tremendo, Russ Ballard, Voices, aquí estamos en el club, arriba el volumen. A mitad de semana, recién comenzando el mundial, ¿eh? Pero bueno, si hoy tenemos un programa mundial. Me encanta este ida y vuelta, gracias a todos los que se comunican a nuestro Instagram, el Club Retro.

Earth, el cielo es un lugar en la tierra. Aquí nos encontramos, sí, el cielo está tan cerquita, está al lado tuyo cuando yo estoy con vos. Vendría a decir una cosa así. Señoras y señores, el recuerdo de Laura Branigan, esto se llama Gloria, lo bailaste y hasta lo desfilaste, a mover las cabezas.

Laura Branigan te acompañaba con Gloria y otro de los grandes éxitos, pero la fiesta continúa, ni se te ocurra moverte del Club Retro, porque hoy celebramos estas canciones que nos hicieron bailar. En este caso, uno de cassette que también tranquilamente puede haber estado en tu disco de vinilo. ¡Qué temazo! Aquí se escucha, prepárate porque llega Mark Almond, año 88, y este temazo del disco The Stars We Are, las estrellas que somos. Mark Almond te acompaña con Tears Run Rings. Un tema, bueno, él fue parte de Soft Cell, ¿no? Y Mark Almond en este caso suena y colocó este tema en los primeros lugares.

Una canción triste en modo bailable, una obra maestra de Mark Almond, era Tears Run Ring. Mientras tanto, nosotros seguimos cerca. Esto es The Cure. Se vive aquí en el club. Qué linda edición. Miércoles repleto de hits. Quédate con nosotros. Seguí celebrando que estamos vivos.

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Este es un auténtico himno de la música, interpretado por Roger Hodgson. Qué canción, ¿no? In Jeopardy. Luego de dejar Supertramp, Roger Hodgson lanzó este temazo cuando debutó como solista en el año 1984. ¿No? Canción con una voz inconfundible, con un piano eléctrico. In Jeopardy, muy buena canción de quien fue líder de Supertramp, ¿no? Aquí estaba en el Club Retro. Quédate con nosotros, hay mucho, mucho más para compartir en esta edición de día miércoles, en este 17 de junio. Aquí estamos en la máquina del tiempo, hay muy buena energía. Comunicate en el Instagram, el Club Retro, si me querés seguir a mí, Juanjo Garone en Instagram. Vamos con más música, dale. Nos tomamos el último tren a Londres.

En este miércoles celebramos la música y de la mano de quienes, de Electric Light Orchestra y este Last Train to London, el último tren a Londres, lo celebramos, nos tomamos el tren.

siempre es un placer escuchar este tipo de música, presentarlas, cantarlas mientras que las estás escuchando. Y bueno, es El Camino a tu Corazón, es The Way to Your Heart. Es un colectivo británico liderado por JCB que redefinió la estructura del rhythm and blues y soul de finales de los 80. Le puso un ancla en el dance y en el reggae. Y esa canción puntualmente, The Way to Your Heart, parece que la tocó Phil Collins, ¿viste? Bueno, finales del 89, fue un hitazo en todo el mundo. Sonaba aquí en La Máquina del Tiempo, en el club, sonido londinense de finales de los 80. Mientras tanto, nos ponemos de pie. Esto se llama Me Estás Atrapando Otra Vez. Un poco de rock en español.

Hilda Lizarazu su título sabio. Estabas escuchando la música de la mano de Man Ray aquí en el Club Retro, en la Máquina del Tiempo. Celebramos todas las canciones, también las del rock en español. Y esto sigue. Uy, por favor, no nos detenemos, una mejor que la otra.

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Linda manera de comenzar un nuevo segmento, Break It Down Again. Esta banda se reinventó tantas veces, ¿no? Y en 1993, Roland Orzabal lideraba este regreso triunfal. Y una canción llamada Break It Down Again, ¿no? Que cambió totalmente el estilo de Tears for Fears. Puntualmente, aquí estaba este tema editado allá por 1993. Y en el 86, Pensamos por un Minuto, el origen de tanta canción melancólica tiene que ver con esta balada que critica las dificultades sociales de la década del 80, pero lo hace con una melodía única que reconforta el alma. The House Martins, Piensa por un Minuto.

Think for a Minute, año 1986. ¿Qué año, no? Aquí estamos juntos en la máquina del tiempo. I've been thinking about you. Ponemos más energía, ponemos un poco de dance. Quédate con nosotros, estás en el lugar indicado. Estás en el Club Retro. Qué lindo miércoles, arriba el volumen, dale, pensemos.

Mexicano dio el golpe en las pistas de baile con este temazo del año 1990. Una canción que tiene un ritmo suave pero muy dance, con marcas muy fuertes de baile y armonías vocales perfectas. Un éxito número uno en Billboard Hot 100 en los Estados Unidos, además de dominar las listas europeas, fue el gran éxito de London Beat. Y mientras que estábamos con London Beat, pasamos un poco a el cabaret, a la disco. This is my life, dice Eartha Kitt, una declaración de esta legendaria cantante, una voz icónica desde Santa Baby hasta, bueno, todo su éxito. Año 86, Eartha Kitt y This is my life, esta es mi vida. ¿Y qué hay? Un himno de empoderamiento femenino.

Ahí estaba la primera gatúbela de Batman de la serie del 66, ¿no? Eartha Kitt, sonando aquí con This Is My Life. Luego ella trabajó y lo hizo público, ¿no? Trabajó en distintos cabarets, bailó en distintos lugares, se convirtió en una mujer muy empoderada y su voz también, obviamente, proclama la independencia emocional luego de una ruptura en este This Is My Life, Esta Es Mi Vida. Tema que se convirtió en un éxito rotundo, fue número uno en listas de baile de todo el mundo y demostró la versatilidad de Eartha Kitt llevando su estilo clásico al ritmo dance, ¿no? Y ganando una nueva generación de fans en ese momento. Ahora te propongo irnos para Alemania y con Sandra Cretu, haciendo esta versión extra large de I'd Never Be María Magdalena, hit masivo del año 85.

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Qué grande, Shakin' Stevens y este Because I Love You. Una declaración de amor perfecta, ¿no? Y sin embargo, el tipo estaba muy acostumbrado a hacer rockabilly, Shakin' Stevens. Pero acá hizo una buena baladita con un solo de saxo, un piano que también acompaña. Temazo, ¿no? Because I Love You. Se quedan con nosotros Wake Me Up Before You Go Go. Con ustedes, Wham, la banda de George Michael. ¡Arriba!

Go-Go, despertame antes de irte, sí, porque Andrew Ridgeley era tartamudo y le hizo una broma George Michael en una gira, y ahí surgió esta canción. Te quedas con nosotros, hay buena música, estás en el club.

Ahí estaba sonando otra buena versión, un tema distinto, con una base de esta canción que hizo mover a multitudes, ¿no? Era Raf haciendo este tema, también interpretado por Laura Branigan, Self Control. Te quedás con nosotros, Rata Blanca, Rock Argentino.

La banda liderada por Adrián Barilari. Estabas escuchando a Rata Blanca haciendo este clásico, Mujer Amante. Quédate con nosotros en el club, celebramos cada una de las canciones. Uy, todas las hojas son del viento. Pescado Rabioso.

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1: Seguimos en esta fiesta de canciones aquí, en Radio Power 100.3 hasta las 19 horas. Seguimos juntos. Esto es el Club Retro. 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

Y sí, ¿qué podés decir de ella? Es la número uno de la música disco y se escucha aquí con este El Último Baile, Last Dance, una de las grandes canciones. Estos temas que quedan guardados para siempre, ¿no? Es la última oportunidad, dame el último baile antes de despedirnos, ¿no? Decía por allí Donna Summer, que nos hizo bailar a todos con esta canción realmente emocionante. Estás en el Club Retro, así comenzábamos una nueva parte. Hoy tenemos algo de vinilo, algo de cassettes. También vamos a tener, ¿por qué no?, en un ratito Rock en tu Idioma. Esto sigue con un temazo de Daryl Hall y John Oates. Este dúo popularizó esta canción llamada Come Hombres, Man Eater. Escuchamos Hall & Oates en La Máquina del Tiempo.

era la devoradora de hombres, la come hombres, era la man eater, y de esta canción bien movediza hacemos una transición hacia el rock en español, ahora con mucho peso de vinilo, porque viajamos a la década del 80, una banda que marcó la década del 80 en la Argentina y en gran parte de Latinoamérica, Los Abuelos de la Nada, un temazo que formó parte del segundo álbum de la banda, Vasos y Besos, del año 83, un tema que armó los cimientos de Los Abuelos de la Nada como uno de los pilares del pop rock argentino. Compuesta por Miguel Abuelo, esta canción se llama Lunes por la Madrugada, Los Abuelos de la Nada.

Qué placer escuchar al gran León Gieco haciendo este temazo llamado Los Salieris de Charlie, los que le robaban melodías al señor Charlie García. Un clásico que forma parte de un disco llamado Corazón Americano, que es una de las canciones más inteligentes de León Gieco. Hace referencia directa a la figura de Charlie García, el Mozart argentino, ¿no?, de esta historia, y a sus Salieris, que eran los rivales o los imitadores, ¿no?, inspirada en el mito de que Salieri le robaba a Mozart, ¿no?, las canciones. Entonces, Gieco, con esa voz tan particular, reflexiona sobre la envidia, la admiración y el precio de la genialidad de Charlie García, ¿no?, en la música argentina. Musicalmente, además, combina elementos muy folk, muy folclóricos, marca registrada de León Gieco, y un tema que vale la pena disfrutar una y mil veces. ¿Cómo viene todo? Yo tengo ganas de seguir escuchando más versiones de vinilos en esta edición. Un miércoles maravilloso. Estás en la máquina del tiempo. Estamos celebrando la música aquí en el club.

0: Una voz increíble, inconfundible, ¿no? Una actriz tremenda. Estamos hablando de Liza Minnelli haciendo Losing My Mind, perdiendo mi mente, pero quienes la rescataron a Liza Minnelli y la pusieron allá arriba de nuevo otra vez fueron los Pet Shop Boys, que hicieron toda la base y toda la canción. Buenísima versión para tener aquí en la versión de vinilo en el Club Retro, era Losing My Mind.
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Modern Talking desde Alemania. Si hablamos de Eurodisco, hablamos de este dúo alemán. Modern Talking, Dieter Bohlen y Thomas Anders cantaron esta versión de You Are My Heart, You Are My Soul, año 84. Fue el single debut y un terremoto musical en todo el mundo. Vendió millones de copias, alcanzó el puesto número uno en más de 35 países. Acá se escuchaba You Are My Heart, You Are My Soul. Ya está pura energía para empezar a cerrar el programa lentamente, un clásico absoluto que sigue sonando tan fuerte como hace 40 años. Sí, esta también, esta no puede faltar. ¿Seguimos bailando juntos? Con la producción de ese trío de productores británicos, Stockade, Mary Waterman, Never Gonna Give You Up.

La australiana Kylie Minogue haciendo I Should Be So Lucky. Qué manera de ir cerrando este programa. Un single que llegó al estrellato mundial y la llevó a Kylie Minogue a finales del 87, producida por el trío hitmaker Stockett, Benny Waterman, quienes le dieron ese sonido burbujeante, pegadizo, esa canción que es una declaración optimista en la suerte, en el amor, voy a tener suerte. Y fue un éxito número uno en el Reino Unido, donde se mantuvo durante 5 semanas, en Australia, y bueno, fue el éxito general. Y bueno, amigos, amigas, un placer haber estado con ustedes celebrando cada una de estas canciones. Fue un viaje inolvidable. Escuchamos vinilos, escuchamos Walkmans, escuchamos versiones remixadas, maxis originales, extended. Bueno, la música es una máquina del tiempo y es la más poderosa que existe. Así que nos escuchamos mañana, como siempre. Vamos a seguir desempolvando vinilos. Gracias, mi nombre es Juanjo Garone. Esto fue el Club Retro. Quédate en la radio, que tengan un día increíble y nos encontramos mañana con más música, con más historias y con mucho más flow. Chau, chau, chau. A subir el volumen, que nos vamos con No Puedo Quitar Mis Ojos de Ti.

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5: La redistribución del tejido graso distinto. Claro, y esos son los cambios que observamos más
6: en mujeres,
5: que hombres. Y quizás los hombres sí es más pronunciado a partir de los 60 años, que ahí empiezan un poco a notar esta disminución del metabolismo, pero en la mujer...
7: 61.350. De ahí restemos varios, porque bueno, perdidos, no devueltos, expurgo que hacemos nosotros, la limpieza de todos los años que sacamos libros o títulos, que ya, bueno, los libros que están muy viejitos, títulos que ya no se consultaron desde 5 años,

0: Pero estamos con...
1: Ya que soltaran la matrícula.
2: Exactamente. ¿No? Pero tienen la carrera hecha.
3: Sí, a ver, seguramente son mucho más idóneos y tienen más conocimiento que muchos otros martilleros que hace muchísimos años están recibidos donde antes no se exigían un montón de cosas y está buenísimo. Pero para poder ejercer el corretaje, tienen que estar.
1: Y es que se llega a la construcción en Bunge y Libertador, que se había presentado el proyecto, hubo una excepción de dos pisos más adicionales, no se van a utilizar. Bueno, contanos un poco el relato de los últimos procedimientos.
4: Sí, se votó una.
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0: bienvenidos a todos. ¿Cómo les va? Vamos a hacer un rato de radio con buena música que nos va a aportar seguramente Marcelito Ferraro, nuestro musicalizador. Está Jaime Alfredo Núñez con la voz artística, Pablo Espoto operando los controles y me falta mencionar a Karina Fiori y a Virginia Pacetti que se encargan de componer los contenidos y a Javier Retorto que se encuentra a cargo de la producción general. Son Rolling Stones en 1998, como para contextualizar, como para aquellos que no tuvieron la oportunidad de vivir esa época musicalmente, ¿no? Era un momento en el cual todos los que escuchábamos Rolling Stones habíamos tenido la oportunidad de escuchar discos, cassettes, verlos por televisión, algún que otro pantallazo de un recital en vivo. Era bastante raro que había podido ver completo un recital porque no habían estado nunca por acá. Así que imagínate que la expectativa que había cuando iban a llegar por primera vez era gigante. Yo tuve la oportunidad de ir a uno de los recitales, no me acuerdo cuál, fueron 5 en total en River que se hicieron. Y la placa en vivo que se editó después con esa gira, la gira Bridges to Babylon, bueno, tuvo algunas canciones que se registraron en Buenos Aires, como por ejemplo esta que estábamos escuchando. Abríamos con Rolling Stones, Sympathy for the Devil.
1: Algunos son consagrados, otros buscan.

0: década de los 60, 1967-68, un Elvis de unos 30 años estaba metido de lleno en las producciones de Hollywood. Los gigantes cinematográficos, imagínate vos, lo exprimían al mango. Era en ese momento el auténtico rey del rock and roll. Entonces, cada vez que aparecía en pantalla, la taquilla se iba a las nubes. Decide un poco romper con todo eso y volver a sus raíces más puras. Por eso ese sonido así de guitarra y voz. Dicen que cuando entró en el estudio había, bueno, guitarristas, ¿no? Y probaron para ver, para tocar este tema, que no le pertenece, pertenece a un tipo llamado Jerry Reed, ¿no? Pero no estaba conforme. Entonces, ¿qué hizo? Lo hizo llamar al propio Jerry Reed para que tocara exactamente ese característico estilo que tenía en la versión original. Y cantaba Elvis. Estamos escuchando Elvis Presley, Guitar Man.
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1: Para que tengas más o menos una idea de la dimensión artística de Otis Redding, te voy a tirar un dato. Nació en Georgia, ¿no? Es considerado uno de los cantantes de soul más influyentes de la historia. Más influyentes, ¿eh? ¿Qué pasó? El tipo muere trágicamente en 1967, en diciembre, cuando tenía 26 años. Y le alcanzaron 2 años para lanzar 5 álbumes y con esos 5 álbumes hacerse famoso. Pero por la eternidad, llega hasta nuestros días. Todavía hoy se lo cita como una influencia y todavía hoy, como por ejemplo acá en el clásico, se escuchan sus temas. A los 26 años, el tipo dejó un legado inolvidable y hay más discos editados después de su muerte que previamente. Obvio, ¿no? Porque, por ejemplo, lo último que se lanzó fue, creo que en la década de los 90, de manera oficial. Este es uno de sus discos póstumos. Salió inmediatamente después de su trágica muerte en 1968. Suena Otis Redding y el tema que le da título a esa placa, Hard to Handle.
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0: Una pibita de 22 años, galesa, nacida en Cardiff, explotaba de golpe con un tema que la hizo famosa a nivel mundial. Estuvo 9 semanas consecutivas en el puesto 2 de la Billboard, en el Hot 100 de Estados Unidos, y también clavó un top 5 en el Reino Unido, en otros países, Alemania, Australia. Ella es Donna Lewis, y esto es I Love You Always Forever.
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0: afirman tener ascendencia irlandesa. Son datos de no hace mucho tiempo, deben tener 7, 8 años, 10 a lo sumo. Es una comunidad muy grande, que es muy unida y tiene una fuerte identificación con su país de origen. La mayor ola de inmigrantes irlandeses llegaron en el siglo XIX a causa de una gran hambruna que hubo en Irlanda entre 1845 y 1852. El pico máximo de esa catástrofe humanitaria fue en 1847. Se calcula que murieron 1 millón de personas. La población de Irlanda se redujo a la mitad porque otro 1 millón emigró escapando del hambre. Entonces, bueno, eso provocó que haya una comunidad muy importante en Estados Unidos. Te cuento esto por dos cosas. Primero, porque estos músicos que estamos escuchando, que son estadounidenses, tienen raíz irlandesa. Y después, porque la banda se llama Black 47, que es Negro 47, como se conoce a ese año. 1847, que es el que yo te contaba, fue el peor de todos. Es una banda, obviamente, te imaginarás, con fuerte contenido político en sus letras, volcando toda su ideología. Aquí estamos escuchando Black 47. Este es un tema, como no podría ser de otra manera, en alusión a un revolucionario llamado Michael Collins, un personaje de la revolución irlandesa, a quien tributan con esto que estaba pasando. Era The Big Fella.
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0: y ella se eleva a los cielos y mira desde arriba, canta David Byrne, que es el líder de los Talking Heads, en 1985, cuando la banda, una banda nacida en el post-punk en Nueva York, decidía volver a un formato musical más directo, más sencillo, con una formación tradicional de cuatro integrantes. Y en una alusión, en la letra, clara a las drogas, ¿verdad? Estamos escuchando desde Little Theatres, disco de 1985 de Talking Heads, And She Was.
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0: te venimos contando ya hace bastante, The Weeknd está dejando atrás ese alter ego, esa personalidad artística que es The Weeknd, para pasar a ser otra vez Abel Tesfaye, el nombre con el cual nació en Canadá. Esto luego de una gira despedida del público europeo que se está llevando a cabo en estos días, 11 de junio Manchester en el Reino Unido, Dinamarca, Alemania, Francia, Suiza, Italia, ya en agosto va a estar en Alemania, Polonia, Suecia, y bueno, va a ser una serie de fechas que van a terminar en Barcelona y Lisboa, primero y 5 de septiembre, para hacer la última parte en destinos asiáticos: Japón, Indonesia, Singapur, Corea del Sur, Tailandia, Hong Kong y Malasia, para poder cerrar el año y, bueno, proyectar un 2027 donde quizás la narrativa o la impronta musical puede llegar a ser otra. Una movida bastante importante en la trayectoria de este músico que ha logrado mucho, mucho resultado con este estilo que estamos escuchando. Una linda balada. Si andas buscando un vals para bailar en tu cumple de 15, para bailar en tu casamiento, y no querés poner los típicos valses vieneses, bueno, este tema viene en tiempito de vals. Es The Weeknd. Anotá, se llama Call Out My Name.
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0: fuerza de Prince, acá presentando The New Power Generation, la banda que lo iba a empezar a acompañar a partir de 1991 con este disco, Diamond and Pearls. En la gira, este usualmente era el tema de apertura de cada uno de los recitales. Genio, multiinstrumentista, cantante, compositor, nacido en Minneapolis, falleció en 2016 a los 57 años. Era Prince, Thunder.
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0: decimos siempre, esta puede ser una buena puerta de entrada para los que no consumen música electrónica, porque The Chemical Brothers, esta dupla de productores, suelen hacer esta cruza de estilos. Por un lado, sí, una base electrónica, pero por el otro lado hay un guiño medio psicodélico, porque participan miembros de una banda muy conocida por nosotros, que es The Flaming Lips, una banda de rock alternativo. El cantante, Wayne Coyne, le pone un tono melancólico, hasta desprendido de la música electrónica. Se queda él en su estilo, y esa combinación entre dos cosas diferentes me parece que queda muy bien. Es un tema que habla de un camino de oro, un camino dorado para salir de la rutina, de esa cosa que haces todos los días y te termina convirtiendo en nada, ¿no? Como que te deshace, como que te tritura. Dice, solía ser una sombra del hombre que podía llegar a ser cuando apareció delante mío el camino dorado. Pasaba de Chemical Brothers, The Golden Path.
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0: Suena épico, ¿no? Es el comienzo de un tema de una banda de rock originaria de Manchester, en el Reino Unido, llamada James. El vocalista es el carismático Tim Booth, el pelado, que nos trae hasta acá, hasta este 2026, un sonido bien de la década de los 90. Escuchemos Born of Frustration.

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0: Hace unas semanas atrás se difundió un videíto donde Chris Martin interactúa con los Muppets para anunciar un show de entretiempo en el Mundial. No podía ser de otra manera, imagínate. Mundial en Estados Unidos, estos tipos que están acostumbrados a armar un show de cualquier cosa. En el entretiempo de la final va a haber algo así al estilo Super Bowl, donde van a aparecer Shakira, BTS, Madonna, y parece que Chris Martin va a tener una parte, obviamente, y es un poco el curador del formato musical que va a tener ese evento, que va a tener una audiencia mundial impresionante. En paralelo, se supo que Apple Martin, que es su hija, la hija que tuvo con Gwyneth Paltrow, que tiene 20 años, que ya estuvo incursionando en el mundo de la moda como modelo, que además terminó una formación universitaria, se va a presentar por primera vez en una producción cinematográfica. Es una película que todavía no tiene un nombre definitivo, por ahora se refieren a ella como Paris Parmont, y va a ser protagonizada en un momento por Owen Wilson, Scarlett Johansson, Penélope Cruz, pero después Netflix lo canceló y ahora es otra productora la que está tratando de definir esto, que viene dando vueltas desde el 2023. Nosotros escuchábamos la banda de Chris Martin con ese pianito al frente. El tema se llama Trouble.
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0: Anastasia mide 1,60 m. Y suele ser conocida como la pequeña mujer con una gran voz, porque impacta cuando despliega todo su talento vocal. Esto es Anastasia, Cowboys and Kisses.
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0: Así sonaba Kylie Minogue en 2025 en una de sus giras cuando recorría sus éxitos inolvidables de la década de los 80. Háblame de estar vigente, ¿no? Número uno en el Reino Unido, número tres en Estados Unidos, número uno mundial, y fue uno de sus grandes éxitos. Es un tema que en 1962 dos compositores, Jerry Goffin y Carole King, lo habían compuesto para una cantante de la época, Little Eva. Pasaba en vivo Kylie Minogue de Locomotion.
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0: de Deep Dish y este tema que recoge un pedacito del famoso tema de Flashdance para convertirlo en esto que se llama así, como esa icónica película de la década de los 80. Deep Dish, Flashdance.
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0: Steve Winwood es un talento precoz. Era adolescente cuando fue convocado por el Spencer Davis Group y después formó sus propios proyectos, bandas como Traffic, Blind Faith y una carrera solista que en los 80 tuvo su pico con esta placa que estamos escuchando. El disco se llama Back in the High Life. Era Steve Winwood, How You Love.
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0: Estábamos en la mitad de la década de los 90, un poquito más, 1997, y aparecen tres pibes de Tulsa, 11, 14 y 16 años, tremendamente talentosos para tocar los instrumentos, batería, bajo y guitarra, un vocalista que realmente sorprendía y con muy corta edad un tema escrito parcialmente por ellos, es verdad, con ayuda de compositores externos, pero la base del tema había sido compuesta por ellos, con productores de renombre. Acá trabajan los Dust Brothers, que son los mismos que laburaban con Beck o Beastie Boys, y esto fue un bombazo. La placa se llama Middle of Nowhere y fue el debut de Hanson. El segundo corte era este tema, Where's the Love.
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0: Los primeros discos de Radiohead, esta banda británica liderada por Thom Yorke, y este tema que es de 1995, hay que tomar en cuenta que ellos habían debutado en el 93 con Pablo Honey, con su primera placa, ¿no? Y había una serie de temas que habían quedado descartados de las primeras sesiones porque la banda los consideraba muy pop. Hay que tomar en cuenta que esto que estamos escuchando, que tiene esta melodía por ahí llevadera y que uno a lo mejor puede llegar a silbar, no es una constante en la música de Radiohead. Radiohead es una banda que hace un tipo de música que por momentos puede resultar extraña y no es de esa música que te va a venir a buscar y te va a atraer, así como un canto de sirena, sino que es al revés. La vas a tener que ir a buscar y vas a tener que tener la actitud de querer comprenderla. Esto si querés, ¿no? Si no, posiblemente nunca le des pelota a la música de Radiohead, y está bárbaro. La cuestión es que nosotros queremos mostrarte un poco del trabajo de este grupo que tuvo su pico hitero con Creep, un tema que anduvo muy bien en las radios, pero que no representa demasiado lo que vas a escuchar de parte de este grupo. Era Radiohead, High and Dry.
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